Jesse's in the house, 1998. Flames of love.

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1: Este es El Mercadillo de Caravaca Radio y estos son los anuncios que hoy compartimos contigo. Se ofrece pareja para cuidado de personas mayores y para cuidado de chalets, casas de campo, casas rurales, con experiencia y buenas referencias. 624 20 63 95 o 631 44 48 03. Se ofrece chica para limpieza y cuidado de personas mayores, también para trabajar por las mañanas en hostelería. 641 79 50 37. Se ofrece mujer para cuidado de personas mayores o limpieza. 664 09 38 37. Se ofrece mujer para limpieza o cuidado de personas mayores, interna o externa o por horas. También para limpieza de escaleras. Disponibilidad 24 horas. 613 83 23 22. Se alquila casa en una sola planta en Santiago de la Ribera para los meses de junio, julio y septiembre, con amplio porche delantero y patio trasero. Dos habitaciones, aire acondicionado y buena orientación. Zona tranquila y familiar. 689 31 36 37. Se busca plaza de garaje en Caravaca para una furgoneta nueva. 684 07 94 30 o 699 93 95 38. Se alquila apartamento en Avenida de los Andenes de Caravaca. 618 18 68 28. Se venden parcelas idóneas para edificar chalets cerca de Caravaca. También se vende casa antigua en el centro de Caravaca y se vende bajo comercial cerca del centro de la Gran Vía. 607 49 29 33. Se busca huerta o casa con piscina en alquiler por la zona de Caravaca o alrededores. Se busca un lugar tranquilo y bien cuidado para alquilar durante una buena temporada o incluso para todo el año. Es para una persona seria y responsable. 636 56 34 35. Se vende máquina de coser Alfa, es automática y lleva su mueble, que se queda entera guardada, está sin usar, se vende por 80 euros. 669 67 70 17. Se vende televisión Hisense de 65 pulgadas, Smart TV 4K con conexión a internet, precio 500 euros. 640 39 07 45. Se busca chica nativa o que tenga bastante experiencia para dar clases de inglés a una chica de tercero de la ESO. 650 24 52 10. Se compra acción del Polideportivo La Loma. 615 98 52 83. Se venden dos entradas para el concierto de La Oreja de Van Gogh de este sábado 6 de junio en Albacete. Precio 100 euros las dos entradas. 722 11 35 17. Y por último, se vende frigorífico a gas en buen estado. Muy económico. 678 59 30 43. 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
1: Muy buenos días, Caravaca de la Cruz. Es jueves 4 de junio, son las 8:30 de la mañana y comenzamos con este espacio de noticias en tu emisora municipal, Caravaca Radio. Saludos de Jennifer Álvarez. Como cada día estaré ofreciéndote lo más destacado de la información nacional, regional y por supuesto local en este dial, en el 107.4. Empezamos.
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0: Y arrancamos, como siempre, con un repaso a las portadas de la prensa nacional. El País titula: el caso Leire golpea a la directora de la Guardia Civil por las conversaciones con la fontanera. El Sumario expone que Díez se reunió con Mercedes González y que se abrieron investigaciones a agentes de la UCO que indagaban en la corrupción del Ejecutivo. Los agentes afirman que la operación buscaba proteger los intereses del presidente. En imágenes, una gran columna de humo ayer en San Petersburgo tras el ataque de Ucrania con drones. Ucrania ataca el corazón de Rusia en un claro desafío a Putin. La ofensiva de Kiev, con 350 drones lanzados contra varias regiones rusas, empeña la inauguración de un foro internacional en San Petersburgo. Un proyectil mata a 8 civiles al impactar sobre un autobús en la zona ocupada de Donetsk. En el ABC, las cloacas del PSOE señalan a Sánchez. La UCO asegura que las conversaciones intervenidas a Leire Díez, en imágenes con el presidente del gobierno, evidencian el conocimiento del presidente de la actividad de la fontanera socialista y destaca que la trama dirigida por Cerdán buscaba proteger sus intereses. Además,
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0: Muy buenos días, Caravaca de la Cruz. Es viernes 5 de junio, son las 8:30 de la mañana y comenzamos con este espacio de noticias en tu emisora municipal, Caravaca Radio. Saludos de Jennifer Álvarez. Como cada día, estaré ofreciéndote lo más destacado de la información nacional, regional y también local en este dial en el 107.4. Empezamos.
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0: Y arrancamos, como siempre, con un repaso a las portadas de la prensa nacional. En El País, el escándalo de los abusos en la Iglesia española. 68 obispos señalados por encubrir casos de pederastia. Los procedimientos judiciales, las investigaciones periodísticas y las sentencias canónicas de las últimas décadas arrojan luz sobre agresiones tapadas o silenciadas por la jerarquía eclesial. En Imágenes, David Sánchez: no tengo capacidad para influir en nada. El hermano del presidente del gobierno negó ayer en el juicio cualquier irregularidad en la adjudicación de su plaza y la de un amigo en la Diputación de Badajoz. En el ABC, el DAO forzó el ascenso envenenado del jefe de la UCO. El general de la Guardia Civil, Manuel Llamas, en Imágenes, promovió al coronel Juste con el fin de apartarlo por no informarle sobre los avances en las investigaciones que afectaban al entorno de Sánchez. En portada también, Leire 10 sobre la directora de la Guardia Civil. Es de mi confianza, la fontanera del PSOE le pidió a Mercedes González, con la que se reunió en al menos dos ocasiones, que el comandante Rubén Villalba, imputado por el caso Coldo, pudiera retornar a su puesto de trabajo. Mismo asunto en El Mundo. El Supremo frenó el plan contra la UCO de Mercedes González. El DAO de la Guardia Civil ordenó investigar a la unidad tras publicar precisamente El Mundo mensajes de Pedro Sánchez. Sin embargo, un juez advirtió a un general que serían ellos los que serían investigados si continuaban adelante. La Vanguardia muestra en su portada a un grupo de docentes aplaudiendo ayer a una compañera que descorcha una botella de cava tras conocer el resultado de la consulta. Los docentes tumban el pacto con el Govern y vuelven a las protestas. El 65% de los profesores rechazan el preacuerdo sindical que suponía una subida salarial de 400 euros y hoy reanudarán la movilización. Finalizamos este repaso con La Razón, que en su portada muestra varios asuntos. La imagen es para la intervención en la audiencia de Badajoz del hermano del presidente del gobierno. David Sánchez afronta ahora una petición de 6 años de cárcel. Las acusaciones populares elevan la propuesta de penas en sus conclusiones ante las protestas de la Fiscalía y las defensas que la sala ignora. En portada también, Hezbollah rechaza el alto el fuego e Israel continúa su ofensiva en el sur del Líbano. A las puertas del verano, los hosteleros no se fían y exigen al gobierno que renuncie a subir al 21% el IVA de bares y restaurantes. Y otro tema preocupante, los médicos residentes piden medidas tras 3 suicidios en 5 meses.
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0: Continuamos con las portadas de la prensa deportiva. Marca titula: Florentino anuncia a Dumfries y hará una oferta de 150 millones por un crack. El actual presidente del Real Madrid contraataca en Horizonte tras el anuncio de Haaland de Riquelme. Pagará 15 millones por Mou y ha manifestado que hará la mayor oferta que el Madrid ha hecho por un jugador. La portada del As es para su rival, el candidato a la presidencia, Enrique Riquelme. Haaland sí tiene cláusula. El empresario alicantino insiste en que el jugador vendrá si él gana las elecciones y anuncia un cambio de estatutos con el que se acabaría, asegura, la poca democracia que queda en el Madrid. En El Mundo Deportivo, superduelo. El conflicto de intereses entre el Fútbol Club Barcelona y el Atlético de Madrid va a más en un mercado al rojo vivo. Tras el enfado rojiblanco por Julián, los dos clubs quieren a Bernardo Silva y Cucurella. Finalizamos con El Sport, que titula: Ferran y poco más. Marc Bernal se estrenó con la absoluta y el delantero del Barça demostró llegar en racha al Mundial, firmando el único tanto de la Roja ante Irak. El carrusel de cambios en la segunda mitad desactivó a una selección reconocible pero espesa en ataque, a la que le faltó rodaje.
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0: Terminamos este repaso con la prensa regional. Los dos diarios coinciden en la imagen de su portada con el triunfo del UCAM de baloncesto frente al Barcelona. En La Verdad, el UCAM sigue soñando. Los de Sito Alonso asaltan en el Palau Blaugrana con una victoria sufrida y se jugarán el pase a las semifinales mañana en el Palacio de los Deportes de Murcia. En otros asuntos, la ley de simplificación dispara casi un 200% los permisos ambientales en solo un año. La medida, junto a la de aceleración de inversiones, ha impulsado ideas empresariales por 6.500 millones. Estos resultados confirman que la reforma contribuye a atraer negocios y crear empleo, según la patronal. La Opinión titula: fiesta en el Palau. El UCAM Murcia logra la proeza al forzar el desempate ante el Barça en un partido donde se sobrepone a la lesión de Julius. En portada también, las vacaciones en la playa son más caras que nunca. El precio medio de alquilar un apartamento en zonas como Águilas, Mazarrón, La Manga, San Javier o San Pedro se ha disparado este año un 8% y llega hasta los 1.400 euros por una semana.
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0: Y como siempre, la primera parada en nuestro tiempo de información la dedicamos a conocer la previsión meteorológica de la jornada.
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0: Y saludamos ya desde la Agencia Estatal de Meteorología, Javier Andrés. Buenos días.
3: Buenos días. Hoy en la región de Murcia las temperaturas en el interior bajan, siendo el descenso notable en el altiplano. En el litoral se mantendrán con pocos cambios. Hoy con máximas de 30 grados en Lorca, 29 en Murcia, Caravaca de la Cruz, Mazarrón, Cieza y Molina de Segura, 28 en Águilas, 26 en Cartagena y 24 en Yecla. Hoy comenzamos con cielo poco nuboso. A partir del mediodía aumentará la nubosidad baja y las nubes de evolución, con probables chubascos ocasionales en el interior. El viento hoy será entre flojo y moderado de componente este. Es una información de AEMET.
0: 16 grados tenemos a esta hora en la ciudad de La Cruz. 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

0: Nos detenemos ahora en la actualidad local.
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0: El Ayuntamiento de Caravaca abre el plazo de inscripción en los programas de conciliación para el verano y el próximo curso escolar. Estos servicios están incluidos en el programa municipal Caravaca Concilia, una iniciativa destinada a facilitar la conciliación entre la vida familiar y laboral mediante recursos educativos y de atención a menores durante los periodos no lectivos y fuera del horario escolar. La concejal de Igualdad de Oportunidades, Mónica Sánchez, ha informado de que este verano se ofertarán un total de 225 plazas dentro del servicio gratuito Aula Abierta, que se suman a las cerca de 300 previstas para el primer trimestre del curso 2026-2027 en las aulas matinales y ludotecas. La edil ha señalado que se trata de la mayor oferta de conciliación puesta en marcha hasta la fecha por el Ayuntamiento de Caravaca.
2: De todas estas actividades, hasta el día 23 de junio, se están beneficiando 339 menores de entre 3 y 12 años. Esto, bueno, pues también es muestra de la gran acogida que ha tenido, que están teniendo estos servicios de conciliación. Desde el 2019 hasta el 2026, de manera progresiva, pues se han ido incorporando servicios en función sobre todo de la financiación de las que disponíamos. Y todo esto no sería posible si no contáramos con la escucha activa tanto de las familias como de la comunidad educativa. O sea, el éxito de estas actividades o de estos servicios de conciliación pues emana precisamente de intentar atender con estos recursos pues al mayor número posible de familias del municipio. Para todo el 2026 está prevista una financiación de unos 170.000 euros, con una aportación de 138.000 euros del plan corresponsable que viene del Ministerio de Igualdad del Gobierno de España, aproximadamente unos 17.000 euros del Fondo Social Europeo, y también se le ha añadido aportación municipal pues en torno a unos 16.000 euros. En total pues es un poco más de 170.000 euros para todos los servicios de conciliación que se están llevando a cabo ahora y que se van a llevar a cabo en los próximos meses.
0: El servicio Aula Abierta se desarrollará entre el 23 de junio y el 7 de septiembre. En el Centro Joven se ofertarán 105 plazas de 8 a 3, mientras que en los colegios Virgen de la Candelaria de Barranda y el CRAS Sierra de Mojantes de Archibel acogerán 60 plazas en cada uno de ellos en horario de 10 a 2. Las solicitudes para este servicio podrán presentarse del 4 al 12 de junio, tanto en el Registro General del Ayuntamiento como a través de la sede electrónica municipal.
2: Se ponen a disposición las inscripciones para la modalidad de colegio abierto. Esto se va a llevar a cabo en el Centro Joven en horario de 8 a 3 y también en Barranda y en Archibel, en los centros educativos, en horario de 9 a 2. Si quiero optar, ¿qué tengo que cumplir para poder acogerme al servicio de conciliación? Bien, pues se tienen en cuenta la renta de la familia, se tienen en cuenta si se pertenece a algún grupo vulnerable, como pueda ser familia monoparental o hijo de víctima de violencia de género, hijo de discapacitado, y también, por supuesto, si los progenitores trabajan o están en formación. Todo eso se tiene en cuenta y se ordena por orden de llegada. Se hace a través de la inscripción, se hace el registro por, pues eso, en la sede electrónica, es decir, de manera telemática o de manera presencial, y se van ordenando esas inscripciones para poder atender al mayor número de usuarios posibles. Salen 225 plazas. También hay que decir que la mayor oferta en cuanto a plazas de servicios de conciliación desde el 2019, por lo tanto este verano salen esas 225 plazas y va desde el 23 de junio hasta el 7 de septiembre los dos, pues esos son los dos hitos marcados.
0: Por otra parte, del 15 al 22 de junio permanecerá abierto el plazo de inscripción para las aulas matinales y ludotecas correspondientes al primer trimestre del curso escolar 2026-2027. Las aulas matinales funcionarán en todos los centros de educación infantil y primaria del casco urbano entre las 7:30 y las 9:15 desde el 8 de septiembre hasta finales de diciembre. Asimismo, se prestará este servicio en los colegios de Archibel y Barranda durante el mes de septiembre. Por su parte, las ludotecas de tarde se desarrollarán en los colegios Cervantes y Santa Cruz, así como en los centros educativos de Barranda y Archibel, en horario de 4 a 7 de la tarde.
2: Vuelven a salir otras inscripciones del día 15 de junio al día 22 de junio, pero en esta ocasión para solicitar los servicios tanto de ludoteca como de aulas matinales. Las aulas matinales tenemos de la siguiente manera: se ofertan de 7:30 a 9:15 todos los centros educativos de educación primaria y de infantil de Caravaca, casco urbano, y además durante el mes de septiembre el Colegio Virgen de la Candelaria de Barranda en horario de 1 a 2 y el Colegio CRA de Sierra de Mojantes de Archibel en horario de 1 a 2. Y también salen a disposición pues eso de el servicio para las ludotecas, que siguen siendo las mismas cuatro, que continuaría en horario de 4 a 7. Hay que recordar que bueno, estos servicios, ahora nos podrá explicar un poco mejor Javier, pero estos servicios están desarrollados o se llevan a cabo por profesionales que están capacitados para hacerlo. No solo está el menor atendido o cuidado, sino que también se educa a través de las actividades que se hacen aquí, pues en valores democráticos, se les enseña habilidades sociales, se aprenden también a relacionarse, generan vínculos, en fin, es un servicio que, bueno, en el que cualquier progenitor o cualquier padre o cualquier madre, bueno, pues deja al niño, sabes que está atendido y están pues contribuyendo también al bienestar de la sociedad caravaqueña, que en definitiva también es otro objetivo que se cumple.
0: El presupuesto destinado a las actividades de conciliación supera los 170.000 euros. La financiación procede principalmente del plan corresponsables de la Secretaría de Estado de Igualdad, que aporta más de 138.000 euros para la anualidad 2026, a los que se suman 18.463 del Fondo Social Europeo Plus 2021-2027 y una aportación municipal que supera los 17.000 euros. Además, y dentro de la programación de verano, el Ayuntamiento de Caravaca pondrá en marcha por tercer año consecutivo la Escuela de Verano Adaptada, un recurso específico dirigido a menores con discapacidad o necesidades específicas de apoyo educativo, para el que se destina un presupuesto municipal de 10.000 euros. Así lo detallaba el concejal de Juventud, Salvador López.
3: Un espacio más accesible, más centrado que otro año que se ha desarrollado en el centro de Ascruz, y que bueno, pues yo creo que también lo que se favorece con eso es un entorno adaptado, un entorno inclusivo para estos menores, para estas personas que necesitan una atención mucho mayor por las necesidades de apoyo y de adaptación que presentan.
0: Actualmente son 339 los menores que participan en los distintos recursos de conciliación impulsados por el Ayuntamiento. Para el desarrollo de estos programas se ha realizado un trabajo coordinado con las familias y la comunidad educativa, ajustando los servicios a las necesidades detectadas y buscando la máxima eficiencia de los recursos disponibles. El responsable de Aristas, empresa adjudicataria del servicio, Javier Ruiz, explicaba así el trabajo que realizan con los pequeños.
4: Lo que buscamos es eso, que darle esa facilidad a todas las familias, a todos los participantes, a los niños, a las niñas, para que bueno, pues tengan ese tipo de educación, que hay veces que las familias no pueden llegar por horario, por trabajo, etcétera. Y bueno, pues nosotros encima de eso pues le damos una educación pues basada en valores, pues como el respeto, como la empatía, las emociones. Y pues, bueno, pues todo eso a través de distintas actividades, distintos juegos, pues por ejemplo, pues manualidades. Hoy por ejemplo están haciendo la manualidad de los superhéroes, de qué tipo de superhéroe le gustaría ser, pues alguno ya tiene nombre y apellido del superhéroe con sus superpoderes y todo esto. Entonces, pues nada, nosotros estamos aquí encantados de dar esa facilidad a las familias y sobre todo que se le saque provecho a este servicio que oferta el Ayuntamiento junto con nosotros, porque bueno, lo vemos muy esencial en el día a día de las familias.
0: Las inscripciones para los servicios correspondientes a los meses de julio y agosto pueden formalizarse hasta el 12 de junio. Para las aulas matinales y ludotecas del periodo comprendido entre septiembre y diciembre, las solicitudes podrán presentarse del 15 al 22 de junio. La documentación está disponible en el Registro General del Ayuntamiento, en los centros educativos y en el tablón de anuncios de la sede electrónica municipal. Para cualquier consulta relacionada con los programas de conciliación, el Ayuntamiento habilitado el teléfono 968 70 11 00 y el correo electrónico empleo@caravacadelacruz.es.
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0: Caravaca adelanta la apertura de sus piscinas municipales y presenta una amplia oferta deportiva para el verano. Por segundo año consecutivo, las piscinas municipales del casco urbano y de la pedanía de Archibel adelantan su apertura e inician la temporada de baño este sábado 6 de junio. Las instalaciones permanecerán abiertas hasta la primera semana de septiembre, ampliando así en aproximadamente 15 días la campaña habitual para adaptarse a las altas temperaturas que cada vez se registran con mayor frecuencia, tanto a comienzos de junio como al final del verano. El concejal de deportes, José Fernández Tudela, acompañado por el responsable técnico del área, Pedro Antonio Abril, ha presentado la programación deportiva diseñada para los meses estivales en la piscina municipal de Caravaca.
1: Esta instalación, que por segundo año consecutivo pues se adelanta su apertura al día, en esta ocasión el próximo sábado, día 6 de junio, y también la retrasará su cierre en el mes de septiembre hasta la primera semana. Con esto pues queremos pues ayudar a paliar estas olas de calor y ofrecer a los ciudadanos un servicio durante unos 15 días más. Esto el año pasado ya se hizo y creo que bueno, los resultados fueron muy buenos, la aceptación de los usuarios fue muy buena y bueno, pues vamos a continuar este año, con lo cual pues el próximo 6 de junio ya podrán disfrutar de las piscinas.
0: Las piscinas municipales mantienen las mismas tarifas que vienen aplicándose desde el año 2014, tanto en entradas individuales como en los distintos tipos de abonos. La programación combina actividades consolidadas con nuevas iniciativas que buscan acercar la práctica deportiva a más personas y facilitar la participación de toda la ciudadanía.
1: Queremos continuar con el trabajo de actividad física y salud durante todo el año, no solo en la temporada de invierno, sino ahora también en verano, pues aprovechando esa jornada de los monitores y la reestructuración que ha tenido el área, pues seguimos ofertando un verano, yo creo que muy completo, abarcando a todas las edades, niños, adultos, mayores. Y a partir de ahí, pues se ha estructurado.
0: Uno de los ejes principales de la programación será la campaña de cursos de natación, que este verano incorpora como novedad un formato de lunes a jueves con una duración de 3 semanas. En total se ofertarán 600 plazas distribuidas entre las piscinas de Caravaca, Archibel, Barranda y La Encarnación.
1: La actividad estrella es la natación, esos cursos de natación que este año pues llevarán un formato nuevo, se realizarán durante 3 semanas y de lunes a jueves. Llegarán en torno a unos 600 participantes y se realizarán de momento en las piscinas municipales de Archibel Caravaca, La Encarnación y Barranda. Destacar ahí que bueno, pues ya se también como novedad se ofertó el año pasado y se ofertó este año, ha tenido un éxito tremendo, pues el curso de natación por las tardes, que se realizará ahora en el mes de junio y que se completó en muy poco tiempo. Y en cuanto a actividades ya consolidadas, también destacar los San Miércoles, que continúan con actividades de las que se vienen haciendo y que son muy demandadas, como la visita a los parques de ocio como Terra Mítica, Acuavera y Mini Hollywood. Y este año pues bueno, dentro de la labor que hacen en el área de deportes, intentan innovar y se mete un curso de surf, se mete también una actividad en la naturaleza con visita al fondo del Algar. También se realiza en actividades de ocio donde los chavales, pues aparte de disfrutar de esa actividad lúdica, pues también conviven, hacen deporte, y yo creo que esa actividad pues está teniendo muy buenos resultados.
0: Tal y como explicaba el edil de deportes, dentro de la programación infantil se seguirán celebrando los San Miércoles con excursiones que combinan deporte, naturaleza, convivencia y ocio. La oferta para adultos incluirá igualmente una nueva edición de las rutas nocturnas de senderismo a la luz de la luna, que arrancarán el 27 de junio con una subida a revolcadores desde Los Odres, coincidiendo con la luna llena. Además, y como principal novedad, la Concejalía de Deportes pondrá en marcha del 10 al 19 de junio la campaña gratuita Sentirse Bien, con sesiones al aire libre de pilates, mantenimiento, senderismo y gerontogimnasia.
1: Destacar también la ampliación de la oferta a adultos y a mayores. Es una oferta que ya se está haciendo durante todo el año y este año pues queremos continuar con ese trabajo, y yo creo que con un programa nuevo llamado Sentirse Bien se pretende, pues bueno, dar a conocer a las personas adultas ya mayores pues el trabajo que se realiza durante todo el año. Para ello pues se ha buscado pues un horario donde la temperatura sea buena para hacer deporte, y también hemos intentado pues sacarlo a los espacios verdes de Caravaca. Para ello se van a utilizar tanto la ciudad jardín como el parque jardín Pedro García Esteller, y además el templete, y estas mismas instalaciones serán actividades a primera hora de la mañana, tanto de mantenimiento, geronto, pilates como senderismo. Son totalmente gratuitas y desde aquí pues llamamos a que, bueno, pues las personas que estén interesadas participen.
0: Paralelamente, estas actividades también se desarrollarán en las pedanías, donde continuarán las sesiones dirigidas actualmente existentes con carácter gratuito. Durante su intervención en la presentación de esta oferta deportiva para el verano, el responsable técnico del área, Pedro Antonio Abril, también apuntaba que la clausura de las escuelas deportivas este año se celebrará en la piscina municipal, y que de igual forma la semana que viene se pone en marcha la actividad Mi Cole a la Piscina.
2: La actividad en la piscina empieza este fin de semana, en concreto mañana, con la clausura de las escuelas deportivas, donde vamos a tener aquí a todos los niños en una hora de ocio por edades, y donde tendrán su tiempo de utilización de la piscina, colchonetas que les vamos a poner con monitores, y su entrega de medallas y merienda para clausurar el curso 2025-2026 de las escuelas deportivas, que, como sabéis, estamos en periodo de inscripción de cara a la temporada que viene, que finaliza también este viernes, y que los números pues nos van diciendo que vamos en buena sintonía para llegar a esos 1.836 niños que tuvimos la temporada pasada. La piscina, la semana que viene, a partir del día 10... tiene en el horario de mañana a los colegios de nuestra localidad y de pedanía, en las solicitudes que hemos recibido, tanto aquí como de la piscina de Archiver, y tendrán jornadas de mañana también, para como forma de final de fiesta.

0: partir de las 12 de la mañana en lugar de las 12 y media hasta las 8 menos cuarto, porque a las 8 pues empiezan los cursos de natación de adultos, que también tienen una amplia demanda.
1: Todas las inscripciones se realizan a través de la app Sportia o de forma presencial en las oficinas del pabellón Juan Antonio Corbalán, que a partir del viernes y hasta el 7 de septiembre también se trasladan a la piscina municipal.
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1: El gobierno regional lleva la prevención del vapeo a los centros educativos con la campaña Pasa de Vapear. Durante este mes de junio, la comunidad desarrolla esta acción formativa en las aulas de los centros educativos para prevenir el uso de vapeadores entre los más jóvenes. Las actividades están dirigidas a los alumnos desde quinto de primaria hasta cuarto de secundaria y están enmarcadas en el programa Argos. Así lo explicaba el director general de Salud Pública y Adicciones, José Jesús Guillén.
3: A lo largo de junio, las consejerías de salud y de educación y formación profesional, dentro de la campaña Pasa a Vapear, están desarrollando una acción formativa en las aulas de quinto de primaria a cuarto de secundaria de los centros educativos. Lo que trata es de evitar el uso de vapeadores entre los más jóvenes. Se enmarca en el programa Argos, que es un modelo de estrategia para intervenir en la prevención, detección precoz y atención de adicciones en la región de Murcia.
1: La campaña tiene también un enfoque comunitario. Por este motivo, la Consejería de Salud y la Consejería de Educación y Formación Profesional han invitado a participar en estas actividades a todos los centros educativos y lo han hecho extensible también a asociaciones de madres y padres de alumnos, a las universidades de la región y a los ayuntamientos. Guillén explicaba que precisamente esta acción se ha diseñado con una estrategia en consonancia que busca un efecto multiplicador que llegue a niñas y niños, adolescentes y jóvenes, implicando a los mediadores naturales de cada entorno, como es el profesorado y, por supuesto, los padres y las instituciones.
3: Por eso se han invitado a participar en estas actividades a todos los centros educativos y se ha hecho extensible también a asociaciones de madres y padres de alumnos, a las universidades de la región y a los ayuntamientos. Estas campañas y actividades se hacen imprescindibles para prevenir el consumo desde jóvenes, ya que el vapeo no es inocuo. Y está más que demostrado que vapear es la puerta de entrada al tabaquismo. Y además es nocivo para la salud en sí mismo. Y no solo son nocivos los que contienen nicotina, porque se inhalan otras sustancias tóxicas que hacen desarrollar enfermedades pulmonares.
1: Según los últimos datos publicados en la encuesta sobre uso de drogas en enseñanzas secundarias en la región de Murcia correspondiente a 2025, los jóvenes de entre 14 y 18 años consumen menos alcohol, tabaco y cannabis que la media de los adolescentes españoles, aunque el uso de cigarrillos electrónicos es cada vez más generalizado en todas las edades, por lo que campañas y actividades como esta se hacen imprescindibles para prevenir el consumo desde jóvenes y revertir la tendencia.
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1: López Miras entrega a la princesa Leonor la medalla de oro de la región de Murcia. El presidente del gobierno regional, Fernando López Miras, ha hecho entrega a su Alteza Real, la princesa de Asturias, doña Leonor de Borbón y Ortiz, la medalla de oro de la región de Murcia, máxima distinción de la comunidad autónoma. Durante el acto celebrado en la antigua iglesia de San Esteban, el jefe del Ejecutivo Autonómico puso en valor los lazos que su Alteza Real ha estrechado con la región durante su formación en la Academia General del Aire y del Espacio de San Javier.
4: Por eso nos honra especialmente que Su Alteza forme ya parte de esta tierra, porque quien comparte la vida de la región de Murcia pasa a formar parte de ella para siempre. Y esta será siempre vuestra casa. Gracias, Alteza, por honrarnos aceptando la medalla de oro de la región de Murcia.
1: La heredera a la corona inició su visita al Palacio de San Esteban, sede del Ejecutivo Regional, con la firma en el libro de honor de la comunidad y el saludo a los miembros del Consejo de Gobierno. Posteriormente recibió de manos del presidente López Miras la máxima distinción autonómica y un obsequio institucional conmemorativo. En el acto estuvieron presentes 200 representantes de distintos ámbitos sociales, económicos, asociativos, culturales e institucionales de la región de Murcia. En su discurso, López Miras destacó a la princesa de Asturias como referente para toda una generación de jóvenes por representar la continuidad institucional, el compromiso con el servicio público y la voluntad de concordia que nuestra sociedad necesita preservar.

0: Desde vuestro juramento como princesa de Asturias, desempeñáis ya un papel esencial para España y para vuestra generación, el de representar la continuidad institucional, el compromiso con el servicio público y la voluntad de concordia que nuestra sociedad necesita preservar. Son muchos los jóvenes que se sienten identificados y también comprometidos con esos valores.
1: Asimismo, López Mira subrayó en su intervención que muchos jóvenes se sienten identificados con esos valores y con los de una generación Z digital y conectada que hace gala de una conciencia social en defensa de la igualdad y el respeto al medio ambiente. En este contexto afirmó que esos jóvenes tienen en su Alteza Real un referente y un ejemplo. López Mira se recordó además que la región de Murcia es una tierra entregada al esfuerzo, a la hospitalidad y al compromiso, que entiende el servicio y la lealtad como principios irrenunciables y que sabe apreciar el enorme valor de aquello que une, que integra y que permanece. Por ello señaló que pocas instituciones representan mejor esa idea de permanencia, concordia y unidad que la corona tan dignamente encarnada por su majestad el rey don Felipe VI.
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1: Continuando con este espacio matinal de informativos, les contamos que este 5 de junio y desde el año 1973 se celebra el Día Mundial del Medio Ambiente. Constituye una plataforma global para sensibilizar y fomentar la acción ambiental. La campaña internacional de 2026, bajo el lema Por el Clima Ya, hace un llamamiento a acelerar la respuesta frente a la emergencia climática global. Así lo explica la Organización de las Naciones Unidas, que asegura que la Tierra ya nos está hablando y lo hace con temperaturas récord, incendios más feroces, tormentas extremas y glaciares que desaparecen. Es por esto que la ONU considera que el cambio climático no es una amenaza futura, sino un asunto presente que está redefiniendo la vida en todo el planeta. A su vez, crece otra fuerza, la acción colectiva, comunidades que restauran ecosistemas, jóvenes que impulsan cambios, energías limpias transformando ciudades y hogares y soluciones sostenibles que ya están construyendo un futuro diferente. De hecho, el Día Mundial del Medio Ambiente nos recuerda que todavía estamos a tiempo de cambiar el rumbo.
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1: En cuanto a las efemérides de nacimiento, este 5 de junio es una fecha destacada porque un día como hoy llegaron al mundo personalidades a nivel internacional, incluyendo artistas, músicos, deportistas y figuras de otros ámbitos. Entre los más destacados se encuentra el nacimiento en 1723 del economista y filósofo escocés Adam Smith, considerado por muchos el padre de la economía clásica por su obra Una investigación sobre la naturaleza y causas de la riqueza de las naciones. También un día como hoy de 1870 en México, se desconoce si en Río Grande o en San Juan del Río, nace José Doroteo Arango Arámbula, más conocido por su seudónimo Pancho Villa, general político y uno de los líderes más importantes de la Revolución Mexicana. Un 5 de junio de 1883 nace el célebre economista británico cuyas ideas cambiaron la macroeconomía moderna, John Maynard Keynes. También un día como hoy, del año 1898, nace en Fuente Vaqueros, Granada, el poeta y dramaturgo español Federico García Lorca, considerado una de las figuras más destacadas de la generación del 27. Un 5 de junio de 1979 llega al mundo el cantante español de fama internacional surgido de la primera edición del programa Operación Triunfo, David Bisbal. Y también un día como hoy de 1991 nació el futbolista profesional danés, conocido por su paso por clubes como el Fútbol Club Barcelona, Martin Braithwaite. Entre los acontecimientos históricos destacados que acompañan a esta fecha nos remontamos hasta 1883, porque en ese año, un día como hoy, sale de la estación este de París, con destino a Estambul, un tren rápido de lujo al que pronto se le conocerá con el nombre de Orient Express. El trayecto completo de más de 3.000 kilómetros se realizará en unas 72 horas en glamurosos vagones, con sofisticados y confortables compartimentos para pasajeros millonarios y miembros de la caudal alada aristocracia europea. También un día como hoy del año 1947, en la Universidad Americana de Harvard, el secretario de Estado norteamericano George Marshall anuncia en un discurso ante la penuria de la posguerra europea y la imposibilidad financiera de comprar productos norteamericanos el programa de reconstrucción europeo que se conocerá como el Plan Marshall. Un 5 de junio de 1967 comienza la Guerra de los Seis Días. Israel lanzó un ataque preventivo contra Egipto, Siria y Jordania, alterando drásticamente el mapa geopolítico de Oriente Medio y marcando el inicio de la ocupación de la Franja de Gaza y Cisjordania. También un día como hoy del año 1968 se produce el atentado contra Robert Fitzgerald Kennedy cuando el senador estadounidense y candidato presidencial fue tiroteado en el Hotel Ambassador de Los Ángeles tras ganar las primarias en California. Falleció al día siguiente. Y un día como hoy de 1975 tiene lugar el cierre del canal de Suez. El canal fue reabierto al tráfico marítimo internacional tras haber permanecido clausurado durante 8 años a raíz de la Guerra de los Seis Días.
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0: Y como siempre, terminamos con un repaso a la agenda del día. Como cada viernes, Caravaca Joven para la formación y el ocio en el tiempo libre acoge la Escuela Municipal de Teatro para pequeños y adolescentes. El primero de los grupos, de 5 a 6 para niños de 8 a 12 años, y el segundo, de 6 a 7 y media, para mayores de 13. Este 5 de junio también continúa la programación de la Feria del Libro en Caravaca de la Cruz. Arranca a las 11 y media con actividades con escolares de los colegios e institutos del municipio, entre ellas el encuentro para el fomento de la lectura y la escritura con Mai Ayamonte, premio EDB de literatura infantil y juvenil. Por la tarde, a las 7:30, Luis Leante presenta su novela El canto del Zaigú, y a las 8:30 tendrán lugar las presentaciones de las novelas El maullido de la marisma y El latido de las mariposas, de Mai Ayamonte. Esta noche también los amantes de la gastronomía y la música tienen una cita con la nueva edición de The Burger Fest, que en el recinto festero, además de la amplia oferta de las food trucks, contará con las actuaciones de Elysium DJ y de Moya DJ. Y hasta aquí nuestro informativo matinal. Continúa la programación en Caravaca Radio con Tal Como Somos, que dirige y presenta mi compañera Reme Ruiz. Saludos de Jennifer Álvarez. Que pasen buena mañana.
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Estamos en las 10 de la mañana, 10 minutitos. Aquí empieza este espacio que compartimos juntos en Caravaca Radio y que tenemos esta mañana cargado de contenidos. Te cuento, vamos a hablar del tiempo, lo haremos con nuestros compañeros de la Agencia Estatal de Meteorología dentro de un ratito y también con nuestros compañeros de Meteo Caravaca que estarán con nosotros para explicarnos cómo ha sido la primavera y cómo han sido estos primeros bochornosos días de verano, que desde el 1 de junio prácticamente nos ha dejado temperaturas récord también en esta zona, ¿eh? Hoy se estabilizan, ya estamos viendo nubes, nubosidad que tendremos en el día de hoy en Caravaca de la Cruz, algún chubasco que puede darse y jornadas muy parecidas durante el fin de semana con máximas que estarán rozando los 30 grados y que en muchos casos no llegarán a ello. Las temperaturas normales para esta época del año. Esto por un lado. Por otro, nos acercamos a la Feria del Libro de Caravaca, una Feria del Libro que se inauguraba en la jornada de ayer y que tendrá protagonistas durante todo el fin de semana. Hemos hablado con algunos de ellos, los dos protagonistas de mañana sábado, y vamos a hablar también en el día de hoy con la protagonista de esta jornada, de este viernes, que estará en la Feria del Libro de Caravaca. Hablaremos con María Ayamonte, con su última novela para adultos, que bueno, pues está enmarcada en Granada, en todo el entorno de esta mágica ciudad. Y por supuesto de ese premio EDB que conseguí hace poquito tiempo. Pues estará con nosotros en el día de hoy también en Caravaca Radio para contarnos un poquito más sobre su trayectoria literaria. Intentaremos tener con nosotros a José Alfonso Toral Reina desde la Policía Local de Caravaca y también vamos a contar con nuestras noticias, con las más curiosas del día, dentro de un ratito a partir de las 11 de la mañana con nuestro compañero Julián Martínez. Así que no me queda más que comenzar dándote los buenos días, dándote la bienvenida, esperando que te quedes con nosotros y que disfrutes de todo lo que tenemos para ti en el día de hoy aquí en Tal Como Somos. Comenzamos con Waterfalls de TLF, que suenan ya en Caravaca Radio. Saludos de Reme Ruiz.

0: Seguimos en Tal Como Somos y seguimos acompañando a nuestros oyentes desde la Feria del Libro de Caravaca de la Cruz, un encuentro que durante estos días convierte la ciudad en un espacio para la cultura, la conversación y, por supuesto, para la literatura. Precisamente hoy tenemos con nosotros a una autora que se ha convertido en una de las voces más destacadas de la narrativa juvenil y también de la novela contemporánea en España, escritora, comunicadora y gran defensora del poder de las historias para emocionar y también para hacernos reflexionar. Nos acompaña hoy May Ayamonte, May R. Ayamonte. May, buenos días.
1: Buenos días, Reme, ¿cómo estás?
0: Bueno, y muchísimas gracias también por estar con nosotros en el día de hoy. Esta tarde te tendremos en la Feria del Libro de Caravaca. ¿Cómo vives tú los momentos de encontrarte con los lectores en las ferias que se celebran a lo largo de toda nuestra región y del país?
1: Es muy emocionante porque es un momento en el que intercambiar ideas, lectura, de alguna manera es como la realización del trabajo que hacemos, la materialización, ¿no? Tú, la escritura es algo muy solitario, escribes sola en tu casa, nunca sabes dónde va a acabar esa novela. Y cuando vas a una feria de libro y te encuentras con lectores, como que todo ese trabajo se materializa y de alguna manera le da sentido.
0: Bueno, esta tarde estarás en Caravaca, ahora nos contarás un poquito más. Empezaste a publicar muy joven y has ido creciendo, desde luego, junto a toda una generación de lectores. Cuando miras atrás, ¿sientes que también ha evolucionado mucho tu manera de escribir, de entender la literatura, de contar esas historias?
1: Sí, sin duda, yo he crecido con mis personajes. Mi primera novela la terminé cuando tenía 12 años, no le diría a nadie que la leyera a día de hoy. Era una novela juvenil en la que los personajes pues tenían mi edad y mis conflictos, ¿no? Y desde ese momento no dejé de escribir, entonces claro, cada libro que escribía crecía conmigo. Llegó un momento en el que decidí también escribir literatura adulta porque yo misma me hice adulta, ¿no? Y ahora es cierto que sigo combinando el juvenil con el adulto, pero sin duda mi narrativa ha crecido conmigo y es cierto que con cada libro maduras y creces más como escritor.
0: Tus novelas siempre tienen una carga emocional muy fuerte, más allá de la trama. Da la sensación también de que te interesa mucho hablar de las personas, de las heridas, de las relaciones humanas. ¿Es ahí donde nace realmente una historia para ti, para May?
1: Sí. Mi literatura siempre digo que es claramente social y política, ¿no? Es una literatura que nos invita a reflexionar, a tomar conciencia sobre cuestiones que nos rodean. Yo creo que la literatura es un arma para cambiar el mundo, para despertar conciencia. Por supuesto, leemos para entretenernos, pero creo que la literatura tiene que tener un mensaje. Por eso El Maullido de la Marisma, que es una de las novelas que presentamos esta tarde, habla sobre la recuperación del lince ibérico y el conservacionismo. O El latido de las mariposas, que es la otra novela que presentamos, de novela negra, la novela adulta, habla, entre otras cosas, de determinadas violencias que vivimos las mujeres por el hecho de ser mujeres, ¿no? O sea, toda mi literatura es bastante social y tiene que ver con esos mensajes que de alguna manera nos despiertan conciencia.
0: Bueno, y de hecho se ha reconocido, ¿no?, tu labor, porque parte de tu literatura ha sido premiada.
1: Sí, bueno, este año gané el premio de literatura juvenil de la editorial EDB con El Maullido de la Marisma y ha sido una gran noticia porque es cierto que como escritores nos presentamos a concursos, pensamos que algún día podemos ganar algún tipo de reconocimiento, ¿no? Pero nunca sabes si va a pasar y es cierto que el premio EDB ha sido una gran noticia para mí.
0: Bueno, desde luego y un escaparate perfecto, ¿no? Aquí tenemos a un paisano, a Luis Leante, que ya lo ganó en alguna ocasión y la verdad es que es un escaparate perfecto, ¿no?, para que todo el mundo conozca. Incluso en institutos, en colegios, se pueda conocer el trabajo que un escritor hace, ¿no?
1: Sí. Esta mañana he estado en institutos de Caravaca hablando del Mollido de la Marisma y es cierto que un premio como el premio EDB pues nos acerca a los alumnos, hace que los libros se recomienden más en las aulas y Luis Leante, de hecho uno de mis referentes dentro de la literatura juvenil de prescripción, estoy muy contenta como de también de estar en Caravaca porque sé que es su tierra, ¿no? Y sé que él siempre tiene mucha presencia en Caravaca, pero para mí es uno de esos referentes dentro de la literatura juvenil.
0: Hablarás de las dos esta tarde en el encuentro que tendremos en Caravaca de la Cruz contigo. También El latido de las mariposas será protagonista esta tarde. Cuéntanos un poquito qué nos vamos a encontrar en este libro.
1: El latido de las mariposas es un thriller, una novela negra que está ambientada entre Granada y Ceuta. Vamos a seguir a la inspectora Varea, que es una inspectora de homicidio, y la novela comienza pues cuando ella está en Ceuta visitando a su familia y a su ex marido, con el que tiene un vínculo todavía, ¿no?, un poco tóxico, a pesar de que están divorciados hace 4 años, y de pronto la llaman desde el trabajo porque ha aparecido un cadáver en extrañas circunstancias en un pueblo de Granada. Es un hombre que está colgado de una pared, ha sido asesinado, y está rodeado de mariposas vivas, es decir, la habitación está llena de mariposas. Varea va a volver a Granada y se va a implicar en esta investigación, la va a liderar y va a descubrir asesinatos en serie, y sobre todo su misión va a ser encontrar el culpable y entender por qué lo ha hecho.
0: Bueno, tus lectores destacan que tus protagonistas nunca son héroes perfectos, son personajes muy reales, muy vulnerables también.
1: Sí, sobre todo mis protagonistas son mujeres, algo que a mí me gusta destacar, yo creo que es algo que también señalan siempre mis lectoras y mis lectores, es que son mujeres reales, ¿no? Pues como tú bien decías, son vulnerables, no son esas heroínas a las que quizás hemos seguido en la novela policíaca más tradicional, son mujeres normales con sus problemas, como los problemas que tenemos todos nosotros, y que además, bueno, pues son admiradas en su trabajo y se dedican a la investigación de crímenes, como es el caso de Barea.
0: Bueno, estamos en Granada, nos situamos en Granada en esta novela, ¿no? Escenarios que casi se convierten en un personaje más. ¿Qué importancia tiene para ti el lugar donde ocurre una historia?
1: El lugar donde transcurre una novela cambia radicalmente hacia dónde se dirige su trama, cómo reaccionan los personajes y de qué manera habitan el lugar, ¿no? Para mí es muy importante la ambientación. Como andaluza, además, me siento en la obligación de ambientar novelas en mi tierra, y Granada es una gran elección porque es una ciudad con una gran carga patrimonial, que tiene muchísima historia, y eso además te permite jugar en la trama más allá de los asesinatos. Pero sí, Granada es una de las grandes protagonistas de mis novelas, porque todas mis novelas adultas están ambientadas en Granada, y bueno, pues nos va a hacer también conocer la ciudad desde quizá la perspectiva más humana de los vecinos que la conocemos.
0: Bueno, esta tarde serán los dos libros de los que hablamos protagonistas también en este encuentro. ¿Cómo va a transcurrir el encuentro que tendremos en el día de hoy aquí en Caravaca de la Cruz? Y bueno, pues lo que podremos encontrar, valga la redundancia, en la Plaza San Juan de la Cruz dentro de la Feria del Libro.
1: Pues estaremos presentando tanto El latido de las mariposas como El maullido de la marisma, Mem Marías, que es una escritora muy reconocida de novela negra, que es la persona que me va a acompañar, y yo, y será a las 8:30 en la plaza donde se hace la Feria del Libro. Haremos una presentación de las dos novelas, hablaremos en general de literatura, de escritura, y luego pues firmaré libros para quien quiera traerlo, quien quiera comprarlo allí, que para eso tenemos librería, y será un encuentro sobre todo para hablar de libros y de escritura.
0: Bueno, fíjate, porque muchas veces decías tú que Luis Leante había sido referente tuyo, sí. ¿No? Pero ¿qué le dirías a los jóvenes que quizás estén interesados en empezar a escribir, a plasmar sus letras en un papel y luego convertirlo en una novela?
1: Que sean constantes y perseverantes, porque cuando pensamos en novelas los objetivos parecen muy largos, escribir una novela es un proceso muy largo, ¿no? Son muchos capítulos, son muchas páginas, y creo que hay que ponerse objetivos cortos y ser constantes, ponernos un horario, intentar escribir todos los días o todos los fines de semana, lo que sea compatible con nuestra vida, y sobre todo escribir porque nos apasione, porque es nuestra manera de comunicarnos con el mundo y no con la pretensión de publicar, porque es cierto que la industria editorial es muy difícil, y lo que tiene que haber de base en la escritura es la pasión que sentimos los que no podemos evitar escribir.
0: Pues May, se nos acaba el tiempo, porque el tiempo en la radio es limitado, ya lo sabes. Muchísimas gracias por compartir este rato con nosotros, por acercarnos tanto El latido de las mariposas como El maullido de la marisma, dos novelas muy distintas, pero que vuelven a demostrar tu capacidad para emocionar, para conectar también con los lectores, y de distintas edades, ¿no? Porque tu público, tus lectores, ahora mismo podemos considerar a los jóvenes, decíamos con ese premio EDB, pero sí, también a todo el público, ¿no?
1: Sí, sí, sí. Tanto, bueno, El maullido de la marisma es una novela intergeneracional, aunque está preparada para ser leída por jóvenes, lo lee también mi público adulto. Y luego es cierto que escribo novela negra para adultos, ¿no? Que en ese caso no es recomendable para jóvenes, sí, exclusivamente para adultos. Pero sí que es verdad que es un público muy amplio y puede disfrutarlo cualquiera.
0: Pues un placer, como digo, el haberte tenido esta mañana aquí en Tal como somos este ratito, el compartirlo contigo, y esta tarde tendremos mucho más y mejor a las 8:30 en la Plaza San Juan de la Cruz, en la Feria del Libro de Caravaca. Gracias, May.
1: Gracias a ti, Remy, que tengas buena mañana.

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Tina Turner decía hace ya unos cuantos años, no necesitamos otro héroe, we don't need another hero, que recordábamos y compartíamos contigo en Caravaca Radio, también en la jornada de este viernes. Justo después de esta canción hablamos del tiempo y hablamos de seguridad, de dispositivos, de todo lo que he preparado para este fin de semana en Caravaca de la Cruz.

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1: Hacemos parada en la Agencia Estatal de Meteorología en este momento, en una jornada, la de este viernes, en la que bajan las temperaturas, en la que hemos amanecido con los cielos cubiertos. Puede ser que vuelvan a cubrirse de nuevo y que tengamos algún chubasco débil, eso sí, y en la que, como decimos, pues se sitúan esas temperaturas en las habituales de este mes de junio. Desde la Agencia Estatal de Meteorología damos la bienvenida a Javier Andrés. Buenos días.
2: Buenos días. Hoy en la región de Murcia las temperaturas en el interior bajan, siendo el descenso notable en el altiplano. En el litoral se mantendrán con pocos cambios. Hoy con máximas de 30 grados en Lorca, 29 en Murcia, Caravaca de la Cruz, Mazarrón, Cieza y Molina de Segura, 28 en Águilas, 26 en Cartagena y 24 en Yecla. Hoy comenzamos con cielo poco nuboso. A partir del mediodía aumentará la nubosidad baja y las nubes de evolución, con probables chubascos ocasionales en el interior. El viento hoy será entre flojo y moderado de componente este. Es una información de AEMET.
1: Bueno, pues tras la conexión que teníamos con nuestros compañeros de AEMET, vamos a acercarnos hasta Meteocaravaca. Ahora tenemos con nosotros hoy a Víctor Ruiz, que nos trae toda la información más cercana a nosotros de cómo se comporta este fin de semana. Víctor, buenos días.
3: Buenos días, Reme.
1: Bueno, vamos a comenzar hablando de este episodio de calor extremo en muchos días que estamos teniendo en buena parte de la región de Murcia, que hemos tenido también principalmente a principios de esta semana aquí en Caravaca de la Cruz.
3: Pues sí, sobre todo en la jornada del martes, cuando los termómetros alcanzaron 36 grados en el casco urbano de Caravaca, una temperatura bastante excepcional para principios de junio en la zona de Caravaca, con máximas la media es de 27-28 para los primeros días de junio, y se quedaron en 36 grados ese martes.
1: La verdad es que son episodios, y tú lo decías, excepcionales, ¿no? Porque en esta época del año estamos acostumbrados a tener algo de calor, pero no estas temperaturas de pleno julio, ¿no? De ya bien entrado el verano.
3: Sí, así es. Son episodios muy muy excepcionales, que por desgracia cada vez son más habituales con el calentamiento global, y por suerte nuestra zona no ha sido tan persistente como en otras áreas de España, como en el valle del Guadalquivir, donde se han registrado unos 15 días por encima de 35 grados de forma consecutiva.
1: Claro, no podemos llamarlo, lo comentaba yo el otro día en la radio, ¿no? No se puede llamar ola de calor porque no reúne las características de una ola de calor, pero desde luego hemos estado rozando las temperaturas, sobre todo las máximas. Pues las mínimas todavía se mantienen algo fresquitas, pero las máximas hemos estado rozando temperaturas de episodios de ola de calor de pleno verano.
3: Perfecto, pues sí, estamos hablando de un episodio bastante excepcional para esta época del año, con máximas muy por encima de lo habitual.
1: Bueno, la verdad es que hemos dicho que no ha llegado a ser una ola de calor como tal, porque son tres días los que necesitamos para ello, ¿no? Pero sí que se ha acercado bastante, y son episodios que nos están dejando unas anomalías con respecto a otros años con récords en muchos puntos del país.
3: Sí, en gran parte de España la primavera ha sido la estación más cálida desde que hay registros esta primavera. En nuestra zona no ha sido así, pues tuvimos un marzo muy frío y un abril sí que fue muy cálido, y un mayo que ha sido ligeramente cálido, ya que los primeros 20 días fueron frescos en nuestra zona.
1: Esto significa que el verano ha entrado ya definitivamente, porque bueno, el verano ha entrado, el pasado día 1 de junio entraba el verano, ¿no? Pero ¿ha entrado definitivamente o todavía tenemos que guardarnos algo ahí en la recámara?
3: No ha llegado. Así, no se ve un bajón de las temperaturas destacado. De hecho, las dos próximas semanas se estima que sigan las anomalías positivas. Sí que es verdad que nuestra zona, con el predominio del viento de levante, no van a ser tan destacadas como en otras zonas del país. De hecho, tanto hoy viernes como el fin de semana, la máxima se van a quedar en torno a valores habituales para esta fecha del año, en torno a esos 28-29 grados de máxima, con el predominio del Levante.
4: Esto iba a decir, este fin de semana, ¿qué se prevé? ¿Tendremos cielos despejados, tendremos nubes, tendremos lluvias? Porque parece que hoy puede ser que tengamos algún episodio de lluvias débiles y aisladas, ¿no?
3: Sí, esta tarde se podría escapar algún chubasco de forma débil con la entrada de Levante, pero no se espera gran cosa. Así que se espera un fin de semana con un ambiente húmedo, por esa presencia de Levante, incluso con la formación de niebla por las mañanas.
4: Vamos a tener entonces los cielos prácticamente cubiertos todo el fin de semana, ¿no?
3: Sí, va a haber nubosidad sobre todo por la mañana y ya por la tarde irá retirándose, pero también se pueden formar nubosidad de evolución, pero en principio no dejará precipitaciones.
4: Estamos hablando de temperaturas que decías que se sitúan a lo largo de todo el fin de semana en los valores normales de esta época del año.
3: Sí, seguro que a más de uno le parecerán que son valores frescos, pero es lo habitual para principios de junio. Lo que pasa es que, por desgracia, en los últimos años ya estos valores cada vez son menos recurrentes y nos estamos acostumbrando a valores por encima de lo habitual.
4: Bueno, para muchos murcianos tenemos puente estos próximos días, porque se celebra el Día de la Región el próximo martes. Aquellos que nos quedemos aquí en la región de Murcia, ¿cómo va a iniciarse la semana?
3: Pues en principio los termómetros subirán un poco, pero no se espera que las temperaturas sean tan elevadas como estos días pasados, como el inicio de la semana. Se mantendrán más o menos a raya los termómetros en torno a valores normales.
4: ¿Y durante toda la semana próxima, más o menos igual?
3: Sí, más o menos, el principio de la semana subirán un poco, pero no
4: mucho.
3: Pueden quedarse en torno a los 30-31 en nuestra zona, y en Murcia capital sí que se pueden acercar de nuevo a los 35 grados.
4: Bueno, ya vimos que la pasada semana, incluso pues en la zona de la Cresta del Gallo, pues, atisbábamos ese incendio que nos dejaba imágenes terroríficas, ¿no? Y se apuntaba en uno de los primeros momentos a que en los primeros indicios podría haber sido debido a la sequedad del ambiente, el ambiente tan seco que habíamos tenido, y a las temperaturas rozando los 40 grados.
3: Sí, ese día, la jornada del martes, se dio la regla de la triple 30, temperatura por encima de 30 grados, rachas de viento por encima de 30 y una humedad por debajo del 30%, que son las condiciones más desfavorables para el desarrollo de incendios forestales. Por suerte, se ha logrado estabilizar el incendio allá en la jornada de ayer.
4: Bueno, pues vamos a dejarlo aquí. Volveremos el próximo viernes a ver si lo hacemos con buenas noticias. Y bueno, no sé si, o antes de despedirnos, no sé si tenemos resumen de cómo ha sido la primavera en Caravaca de la Cruz, ya que la pasada semana no pudimos hacer conexión ya para despedirla. Y bueno, pues hemos ido también anunciando a los oyentes que tendríamos ese pequeño resumen.
3: Pues sí, precisamente estos días nos llegaban los datos de las pistas de Juan Carlos I. La primavera ha tenido un comportamiento pluviométrico normal, con 110 litros, casi todo, bueno, la mitad concentrados en el mes de marzo, que tuvo un carácter húmedo, abril y mayo, carácter normal desde un punto de vista pluviométrico, y el carácter térmico, un comportamiento cálido esta primavera, sobre todo por el mes de abril, que fue muy cálido.
4: Ya a principios de mayo volvían a bajar las temperaturas, como decíamos, y a finales ya hemos vuelto a tener temperaturas altas, como nos decías, nos comentabas, ¿no? Que han hecho también que esos valores hagan que vuelva a ser una primavera cálida la que hemos tenido aquí en Caravaca de la Cruz. La situación de los embalses, imagino que ya pues ahora con la ausencia de lluvias estos próximos meses, pues casi bajando un poco, ¿no?
3: Sí, ya comienza el retroceso, sobre todo en la cabecera, pero por suerte estamos arrancando el verano en valores máximos en los últimos 10 años, lo cual es una grandísima noticia afrontar el verano con garantías.
4: Y un alivio, desde luego. Bueno, sí. Pues Víctor, ahora sí, lo dejamos aquí. Volvemos la próxima semana. Seguimos hablando del tiempo con vosotros aquí en Caravaca Radio. Y aquellos que quieran hacer cualquier consulta, pues seguro que la pueden hacer a través de vuestras redes sociales, porque estáis siempre informando a cada momento de lo que pasa en cuanto al tiempo se refiere, siempre que hay algún evento significativo, desde luego. Muchísimas gracias una vez más. Volvemos la próxima semana.
3: Gracias a vosotros.
4: Hasta luego.
3: Luego.
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1: Pues un poquito más de música antes de llegar a las 11 de la mañana y antes de hablar con José Alfonso Toral Reina, que será en los próximos minutos, justo después de esta canción de Hombres G.

0: Vamos a continuar en Caravaca Radio y seguimos hablando en este momento de seguridad ciudadana. Vamos a ver precisamente con el comisario de la Policía Local de Caravaca, con José Alfonso Toral Reina, pues en primer lugar un poquito lo que ha ocurrido en estos últimos días, lo más destacado de estos últimos días, y vamos a ver qué dispositivos hay preparados para este fin de semana, que tenemos mucha actividad no solamente en el casco urbano de Caravaca, sino también en pedanías. José Alfonso, buenos días.
1: Hola, buenos días.
0: Bueno, llevamos unas semanas sin charlar, pero me comentabas antes a micrófono cerrado que han sido unos días relativamente tranquilos en cuanto a incidencias. ¿Cuáles han sido los principales servicios que ha tenido que hacer, que atender la Policía Local de Caravaca?
1: Pues el servicio más destacable al que podemos hacer mención fue ayer la atención de un accidente de tráfico. Agentes de policía local eran alertados por el 112, el teléfono de emergencias, ya que unos usuarios de la vía verde, unos viandantes, se encontraban con el conductor de un vehículo agrícola, de un motocultor, que había volcado. Se encontraba en el arcén y se encontraba herida esta persona. Los agentes se desplazaron rápidamente, atendieron a esta persona, la consiguieron estabilizar hasta la llegada de los servicios sanitarios y fue trasladada al centro médico. La ubicación era competencia de Guardia Civil para la instrucción del atestado y se le remitieron todos los datos y la información para su confección.
0: Bueno, este ha sido el más destacado, desde luego, y bueno, nos decías que había poquita actividad después de las fiestas, porque la verdad es que cuando pasan las fiestas de Caravaca, pues pasamos ahí un par de fines de semana que nos quedamos tranquilos, pero en cuanto pasan dos fines de semana, míralo, este próximo, bueno, comenzaba anoche ya, pues tenemos distintas actividades, como por ejemplo el Burger Fest, para lo que se ha preparado también un dispositivo especial de seguridad, ¿no?
1: Sí, así es. La actividad cultural que se programa continúa y desde ayer jueves se inició ese evento en la parte de la calle Pabellón, detrás de los salones Castillo.

0: habitual que se suele colocar desde esa hora, para que lo tengan en cuenta aquellos conductores que se desplacen hacia las pedanías de Moratalla, a los núcleos rurales de Moratalla, y se prolongará durante toda la mañana, durante el desarrollo de la prueba, que se tiene prevista su finalización a mediodía.
1: Y pasamos al próximo domingo, que es la celebración de la fiesta del Corpus Christi. Hay procesión también y coordinación también de servicios, ¿no?, por parte de la policía.
0: Sí, tenemos procesión aquí, tanto aquí en Caravaca como en Barranda, y de igual forma pues se ha implementado un dispositivo que prohíbe el estacionamiento en el recorrido y en las calles que confluyen para evitar los riesgos.
1: Además, a todo esto se suma los habituales del fin de semana, ¿no? Los que tenemos tanto en la zona, el dispositivo que hay para que la gente no suba con vehículos hasta las fuentes del Marqués y también un poquito vigilando ese paraje, ¿no? Para que se mantenga en buenas condiciones, ya que es uno de los más visitados de toda la región de Murcia durante los fines de semana.
0: Sí, esos dispositivos se vienen desarrollando durante todo el año. Hay temporadas en las que la afluencia de público de asistentes es mayor. Esta es una época de ello. Y pues nada, recordar las normas, que todos aquellos que nos visiten, hay unas normas de uso y de acceso a dicho paraje, para evitar que lleven, pues, que se lleven mesas, que se lleven sillas, y determinados elementos del mobiliario que vienen informadas en el acceso. Y también por recordarles que estacionen bien, que se establece ese dispositivo para evitar riesgos y para que puedan confluir tanto peatones como vehículos y puedan acceder al lugar. También se implementa el dispositivo de ocio, similar de todos los viernes y sábados. Y nosotros continuaremos también con los controles de documentación y de alcoholemia que se siguen sucediendo.
1: Bueno, además de todo esto, no sé si estáis centrando actualmente los esfuerzos de Policía Local de Caravaca en otros asuntos. ¿Qué mensaje le gustaría trasladar este fin de semana a los vecinos, a visitantes que se acerquen hasta Caravaca de la Cruz, precisamente desde el comisario, desde la Policía Local de Caravaca?
0: Pues que se acerquen, recomendarles que disfruten del entorno. Y nada, pues como siempre digo, cumpliendo las normas que están establecidas y con un comportamiento cívico que haga pues que confluyan con más personas y no tengamos incidentes.
1: Muy bien, José Alfonso, pues estamos ante el puente del próximo mes de junio. Nosotros volveremos la próxima semana, volveremos el próximo viernes. No sé si hay alguna cosa preparada de cara a ese día festivo también, que es el próximo martes. Y si no, pues ya el próximo viernes hacemos también balance de cómo ha transcurrido toda la semana.
0: Nada, pues los mismos dispositivos de siempre. El lunes tenemos un mercado, que estén atentos los vecinos a la señalización, y volvemos a hablar la semana que viene.
1: Muy bien, pues estamos de nuevo pendientes de esta cita que tenemos todos los viernes. Gracias, José Alfonso. Buena semana.
0: Gracias. Hasta luego. Adiós.
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0: 11 de la mañana, 10 minutitos, es momento a esta hora de la mañana, en este viernes que estamos ya inmersos en el fin de semana, un fin de semana largo para mucha gente, ¿eh? Porque llega el día de la región el próximo martes y hay mucha gente que el lunes no va a trabajar. Nosotros estaremos aquí en la radio. Julián Martínez, buenos días.
1: Hola, ¿qué tal? Buenos días.
0: Buenos días, cuéntame, ¿qué tal?
1: Bueno, vengo con noticias reguleras, no son todo lo buenas que quisiéramos, porque vengo para contar que Aqualia, el Servicio Municipal de Aguas de Caravaca, nos ha informado de bajadas de presión generalizadas en las zonas altas del casco urbano de Caravaca de la Cruz.
0: Fíjate
1: durante los
0: que...
1: días 5 y 6 de junio.
0: Pues anoche lo noté yo, ¿eh? Antes de que fuera 5 de junio, esa bajada de presión se notó bastante, ¿eh? Pero bueno.
1: Pues es para el 5 y el 6 de junio. Lo de anoche, no sé si es que ya habían empezado, pero 5 o 6 de junio. Debido a una incidencia producida en la mancomunidad de los canales del Taivilla, informan desde Aqualia que durante los días 5 y 6 de junio, o sea, hoy y mañana, se van a notar una bajada de presión en el servicio de abastecimiento de agua en las viviendas de todo el casco urbano del municipio, siendo más evidente en las zonas altas del casco urbano de Caravaca. O sea, se va a notar en toda la ciudad, pero en las zonas altas del casco urbano todavía se va a notar más. Las zonas más afectadas van a ser la zona del Castillo, la del barrio del Calvario, el casco histórico del municipio, desde Alfonso Zamora hasta la segunda traviesa, o sea, toda esa zona de ahí, el barrio del Cabecico, la zona de los Viñales y la urbanización del Carrascal. En todas esas zonas, que son las más elevadas de Caravaca, es donde más se va a notar.
0: Le va a costar subir el agua.
1: Sí. Pero, insisto, se va a notar en todo el
0: casco urbano.
1: En todo el casco urbano. Este aviso no afecta a las pedanías de Caravaca. Las pedanías de Caravaca no tienen este problema porque se abastecen de agua de una forma diferente, pero esta incidencia que se ha producido en la mancomunidad de los canales del Taivilla va a hacer que estos días 5 y 6 de junio pues notemos esa bajada de presión en todo el municipio de Caravaca, o mejor dicho, en toda la ciudad de Caravaca, no en el municipio, porque en las pedanías insisto que no, pero sobre todo en las zonas elevadas, que son zona del Castillo, barrio del Calvario, todo el casco histórico del municipio, desde Alfonso Zamora hasta la segunda traviesa, el barrio del Cabecico, la zona de los Viñales y la urbanización del Carrascal. En todas esas zonas es donde más se va a notar, o donde ya seguramente más lo estarán notando quienes vivan ahí, porque es para hoy todo el día y mañana todo el día.
0: Pues nada, estaremos muy pendientes de ello.
1: Bueno,
0: y más cositas.
1: Cosas curiosas que me he encontrado esta mañana en la prensa, que son a veces increíbles, pero que son reales, ¿eh? Son noticias auténticamente reales. En Wisconsin han pensado, bueno, pues una forma de llamar la atención de los conductores. Las autoridades del condado de Outagamie, que esto está en Wisconsin, han establecido un inusual límite de velocidad. O sea, tú pasas por la carretera y te pone prohibido circular a más de 17,3 millas por hora. O sea, 27,8 kilómetros por hora. Y claro, y te quedas así un poco diciendo, pero vamos a ver, ¿por qué 17,3? ¿Por qué no 17 o 18? Bueno, pues esta medida la han tomado pues precisamente para captar la atención de los conductores y obligar a que reduzcan la velocidad en una zona donde hay mucho tráfico ahí, en esa ciudad. Es una cifra específica, 17,3, que no tiene mucho sentido y que reemplaza los límites de velocidad tradicionales. ¿Para qué? Pues dicen que lo han hecho para romper la monotonía de la conducción y evitar accidentes en el área de trabajo. Tú vas circulando y te ves un 20, te ves un 30, o te ves un 40 o un 50 y no te llama la atención. Pero a que sí te llamaré la atención si ves un 27,8.
0: 27,8.
1: Prohibido circular a más de 27,8 kilómetros por hora.
0: ¿Y el coche cómo lo...?
1: Bueno, pues tendrías que ir a 27 máximo. Más de 27 no puedes ir, porque entonces se te pasa 28 ya y ya estás por encima del límite. Más que nada, insisto, en que es una medida de llamar la atención a los conductores, de que les sorprenda, de decir, uy, va, y está aquí, ¿por qué tienen aquí
0: 27,8?
1: Bueno, ellos como lo cuentan en millas es 17,3, pero que al cambio, como digo yo luego con las monedas, al cambio se nos queda en 27,8 kilómetros. En fin, Pues nada, tú sabes que yo soy muy, muy, muy amante de los animales, pero sobre todo de los perros, que son mis animales favoritos, que son los animales que más me gustan. Bueno, y yo habría gozado lo indecible en el nuevo récord que ha establecido la pool party canina más grande del mundo. Un total de 277 perros han establecido un nuevo récord Guinness el sábado pasado en una fiesta canina de piscinas. O sea, han puesto una piscina para perros y 277 perros han estado dando sus baños, saltando, corriendo, buceando, nadando, haciendo pues lo que se hace en una piscina.
0: Sí, sí, sí, sí.
1: 277 perros, ha sido un nuevo Guinness que, bueno, pues ya está dentro del libro. El evento fue gratuito, contó con una serie de piscinas infantiles donde los perros de todos los tamaños además pudieron refrescarse de manera simultánea. La jornada incluyó música, juegos, diversas actividades también para los propietarios y para sus animales. Y bueno, pues como digo, se ha batido un récord, el récord de la fiesta pool party, o sea, la fiesta de piscina para perros más grande del mundo.
0: Ahí está.
1: Y más numerosa.
0: A Rosenda no hay que invitarla.
1: No, no le gusta mucho.
0: La pool party no le gusta.
1: Lo de nadar no es lo suyo. No. Bueno, hablando de récord Guinness, este me ha dejado un poco mal cuerpo. Porque no se ha podido conseguir por la agonía, ansia, avaricia, podemos decirle, que ha tenido la gente que estaba presente. Y es que mira, en la ciudad de Avellaneda, en la provincia de Buenos Aires, la parrilla local El Tano, un restaurante de ahí, organizó un evento para elaborar el bocadillo de, bueno, pues de carne, ¿no? De matambre le llaman ellos.
0: Matambre.
1: Pues, sí, le llaman así. De 750 metros querían hacer un bocadillo de largo para romper un récord, el récord Guinness, que establecía una cantidad un poquito más pequeña de distancia, de bocadillo. Y entonces ellos dijeron, vamos a hacer un sándwich de matambre, o sea, un bocadillo de carne de 750 metros para romper ese récord. Sin embargo, atención, esto fue tremendo. Cuando estaba el bocadillo a punto de terminarse, los espectadores se abalanzaron sobre el bocadillo y empezaron a llevarse trozos de bocadillo, con lo cual el récord Guinness no se pudo conseguir porque no estaba entero el bocadillo.
0: Vaya,
1: la gente no pudo aguantar a que se culminaran los 750 metros de bocadillo, y cuando todavía estaban colocándolo, se empezaron a llevar las partes que ya estaban colocadas.
0: ¡Madre mía!
1: Con lo cual, pues al final no se pudo batir el récord. Esto ocurrió el 25 de mayo. Es el Día de la Patria en Argentina, se celebraba de esta manera, se ha hecho viral con un vídeo en el que se ve cómo la gente salta con sus bolsas y todo, cogiendo trozos de bocadillo para llevárselos a su casa. Un bocadillo que requirió unos 1.500 kilos de carne y cientos de panes, imagínate, para alcanzar una longitud de 750 metros. Tras varias horas esperando ahí bajo el sol, la paciencia de la multitud ya se agotó y empezaron a saltar decenas de personas las vallas de seguridad que habían y comenzaron a llevarse pedazos antes de que los jueces oficiales pudieran medir el bocadillo y certificar el récord Guinness, con lo cual los 1.500 de carne y los cientos, yo casi diría que miles de bocadillos que se han utilizado para unirlos todos y formar un único bocadillo gigantesco de 750 metros, pues han sido para nada, porque se lo comió la gente antes de que se validara el récord Guinness.
0: Estamos muy mal, ¿eh?
1: La organización logró certificar antes de que se lo comieran 700 metros, justo antes de la avalancha. Pero claro, no llegaron a los 750, que eran lo que tenían que hacer, y ya el tumulto, se llevó el bocadillo entero, los utensilios de cocina, todo, se lo llevaron todo, y al final el récord Guinness ha quedado en nada. ¿Tú te acuerdas cuando se hizo aquí un intento de batir el récord Guinness? Que quedamos lejísimos, ni nos acercamos siquiera.
0: Con monedas de 25 pesetas,
1: querían hacer una fila larguísima, de muchos kilómetros para conseguir, bueno, pues que la gente fuese depositada depositando sus monedas de 25 pesetas para participar en la consecución de ese récord y de ese récord, perdón, y entonces luego todo ese dinero se iba a utilizar para ayudar, creo recordar que era para el cambio del pavimento del santuario.
0: No, para esto se hizo otra actividad, hicimos un programa conjunto,
1: sé que era para algo solidario.
0: Hicimos una maratón para aquello hicimos una maratón de radio y televisión, y para esto también,
1: bueno,
0: para
1: pues
0: esto
1: recuerdo algo,
0: que hicimos programas algo de televisión
1: solidario. Pues tú imagínate que todas esas monedas de 25 pesetas que estaban haciendo una larguísima fila, de repente la gente
0: empezaba
1: se hubiera lanzado a llevárselas en bolsas, ¿no? Pues esto es lo que ha ocurrido con el bocadillo, que al final se lo han llevado y no han podido batir el récord.
0: El récord, vaya.
1: Bueno, tengo que contar a nuestros oyentes la historia de que muchas veces la gente no es lo que parece, ¿eh? Incluso los que conocemos de toda la vida pueden llegar a sorprendernos. Un hombre descubrió que su padre tenía una segunda familia en otra ciudad. Y atención.
0: Bueno, los que conocemos de toda la vida, que es tu padre.
1: Pues fíjate, si le conocía de toda la vida. Tenía una segunda familia en otra ciudad y que sus hijos, que tenía otros hijos, tenían los mismos nombres que él y sus hermanos.
0: Váyatela.
1: Aquí estuvo listo el señor, porque dijo, mira, yo le pongo los mismos nombres y así no me equivoco. Así no me equivoco, le pongo los mismos nombres, no vaya a meter la pata y se enteren de que tengo por ahí otra familia. La historia ha sido compartida por uno de los nietos del abuelo y rápidamente se ha hecho viral, de este abuelo infiel. Según el chico, la otra familia sí sabía de la existencia de ellos, pero nunca les dijeron nada. Dicen, el chaval, el nieto, dice, no estoy sorprendido, estoy en shock directamente. Mi tío hizo una prueba de ADN de ascendencia y descubrió que mi abuelo tenía una segunda familia completa en una ciudad cercana a mi padre, mis tíos y mi abuela. Además, agregó que un detalle lo descolocó. Los integrantes de esa familia tienen los mismos nombres que ellos. De acuerdo al relato del nieto, cada familia tiene tres hijos, todos con el mismo nombre, y la otra familia tiene una hija. Abandonó a la segunda cuando mi padre y sus hermanos estaban terminando la escuela secundaria. A pesar de que ahora todos saben la verdad, ninguno se anima a enfrentar al abuelo infiel, digamos, y preguntarle acerca de la historia. Entonces, nadie ha querido contar o por lo menos el señor no ha querido contar por qué ocurrió esto, por qué tenía esa otra familia.
0: Esa doble familia,
1: y sobre todo también, que es la duda más grande que les ha quedado, ¿por qué le puso los mismos nombres a todos?
0: Así no se confundía.
1: Ya digo, yo pienso que es por eso. Así evitaba.
0: Así ya decía, bueno, voy sobre seguro.
1: Claro, imagínate que llamas por el nombre de otro a cualquier nieto o a cualquier hijo y dices, oye, ¿quién me has llamado? Pues así, teniendo todos el mismo nombre, no tenía ningún problema.
0: Váyate.
1: En fin. Y luego, atención a esto, porque esto también es impactante. Muchas veces empiezan a calentarse los ánimos cuando estás discutiendo por una tontería y hay gente, oye, que llega enfadada. Darse demasiado y llega incluso a tomárselo demasiado a la tremenda. Los hechos ocurrieron en Indonesia. Dos amigos, Kadir Markus, de 47 años, y otro amigo, pues estaban ahí tomando unas cervezas. Y bueno, pues Kadir Markus, este señor de 47 años, resultó asesinado por su amigo durante una discusión. Esto, desgraciadamente, a veces ocurre, ¿no? Hay discusiones que terminan mal. Pero ojo al motivo de la discusión.
0: A ver.
1: Estaban discutiendo. O sea, este hombre mató a su amigo porque estaban debatiendo si fue primero el huevo o la gallina.
0: ¿En serio?
1: Sí. Como no se ponían de acuerdo, al final uno ya se enfadó de más y la emprendió con el otro y se lo cargó. Un amigo de la víctima relató que la noche del incidente estaban bebiendo alcohol juntos cuando surgió una discusión entre la víctima y el asesino, en este caso, ¿no?, sobre cuál de los dos, el huevo o la gallina, fue primero. Como no podían responder la pregunta, Kadir pidió permiso para regresar a su casa. Llamémosle el perpetrador, o sea, el que cometió el crimen, fue a buscar un badik, que es un cuchillo tradicional indonesio, a su casa y persiguió a Kadir. Luego el amigo ha contado que el asesino alcanzó a la víctima frente a una iglesia y lo apuñaló 15 veces. ¿El por qué? Pues porque habían estado discutiendo por el tema de qué fue primero, el huevo
0: o la gallina. Váyate,
1: una pregunta que no pueden responder ni los expertos como para responderlo par de borrachines.
0: Y te peleas.
1: Te digo, bueno, pues se lo cargó directamente porque no coincidían en sus apreciaciones. Uno decía que había sido el huevo antes y el otro decía que había sido la gallina.
0: La gallina, váyatela.
1: Sí, sí, sí. Así se toman a veces la gente las cosas, a la tremenda. Estás ahí, te pones a discutir, pero por una tontería, se calientan los ánimos.
0: He dicho que ha sido el huevo. ¿Qué? No, que he dicho que ha sido la gallina.
1: Sí, sí, sí. Llegan a buscar el cuchillo y a liar la parda. O sea sí. Cuidado con estas cosas, que no te das cuenta y se van de las manos.
0: Se van de las manos, desde luego.
1: Bueno, déjame recordar a nuestros oyentes, ayer estuvimos regalando hamburguesas. Hoy voy a sortear el último pase doble que me queda para el Festival Las Noches del Camino. Es el último ya no nos quedan más. Hemos estado regalando ahí varias semanas. Pues hoy el último que nos queda lo vamos a regalar esta mañana entre todos aquellos que han estado participando a lo largo de esta semana con nosotros y los que lo hagan en el día de hoy. Vamos a sortear esas invitaciones. Y ayer, pues ya te digo, estuvimos regalando hamburguesas del Burger Fest, que madre mía, qué pintaca que tenía.
0: Madre mía, sí, anoche ya nos mandaron algunas fotos de algunas personas que estuvieron por allí ya, que por cierto hubo un fiestón en el tributo a Estopa.
1: Sí, efectivamente.
0: Por cierto, después, dentro de un ratito me meteré en tu programa porque hablaremos también con uno de los organizadores de este Burger Fest.
1: Perfecto, pues solamente una cosita más para aquellos que en el fin de semana os apetezca algo especial, os recomiendo música en directo, conciertos, que hay muchos y muy buenos para disfrutar. Tenemos a Dani Fernández este sábado a las 10 de la noche en el Espacio Norte de Murcia. Dani Fernández. Tenemos a O Funquillo, ellos están hoy, son de los más grandes de ese funky andalú embrutecido, que es lo que hacen ellos. Es lo que hacen ellos. Bueno, pues los O Funquillo están hoy a las 10 de la noche en el Garaje Beat Club en Murcia. Y tenemos también la actuación de Pablo Alborán, hoy 9:30 de la noche en la Plaza de Toros de Murcia. Y mañana sábado también El Arrebato, también en el Auditorio Víctor Villegas, en este caso. O sea que hay buenas opciones musicales para disfrutar también en el fin de semana. Y si te gusta mucho la música folk, pues ojito, porque con entrada gratuita hoy, el sábado y el domingo, con distintos horarios, pero se celebra el 16º Festival Cartagena Folk, con la actuación, bueno, pues de muchos artistas dentro del folk, que te van a hacer pasar también un fin de semana muy, pero que muy agradable. Son cositas que tenemos ahí para el fin de semana, para vivir un fin de semana diferente, siempre con música.
0: Pues estaremos también pendientes de todo porque la música, fíjate, ¿qué seríamos sin la música?
1: Pues esta mañana eso no lo vamos a saber, porque yo voy a poner muchísima a partir de ahora, muchísima música, y por supuesto, desde ya están abiertas nuestras líneas telefónicas para que los oyentes nos pidan precisamente esa música que les apetece escuchar.
0: Pues ahí aquí nos quedamos en la radio, escuchando Caravaca Radio, claro que sí. Julián, lo dejamos aquí, dentro de un ratito vuelvo, pero por si alguien se tiene que ir, oye, feliz fin de semana, feliz puente para todos, para aquellos que lo tengan y puedan disfrutarlo, y nos encontramos en las ondas el lunes.
1: Hasta Perfecto. Luego.

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0: Hay que gustito da mirar el termómetro. Después de estos días que hemos tenido, el otro día, a esta hora teníamos 31 o 32 grados, ¿eh? 23 grados ahora mismo en el exterior de los estudios de Caravaca Radio. Ni tan mal, ¿eh? Teniendo en cuenta la que hemos tenido en los días anteriores. ¿Qué a gustitos está hoy? Así sí, así sí. ¿Cómo estás? Recibo los saludos de Julián Martínez. Estamos a viernes 5 de junio. ¿Tú sabes que un 5 de junio del año 1625 se produjo la rendición de Breda, esa tan famosa que inmortalizó Velázquez en el cuadro de las lanzas? Bueno, pues la rendición de Breda, esa entrega de la ciudad holandesa a las tropas españolas, ocurrió un día como hoy del año 1625. Y luego, fíjate que, bueno, pues entre las cosas, muchas cosas que han ido pasando, en 1953, también un 5 de junio, en Barcelona se inauguró la factoría de la empresa automovilística SEAT. Ahí empezaba SEAT. En 1968, un día como hoy también, atentaron contra el senador Robert Kennedy, el hermano de John Fitzgerald Kennedy. Fue en el Hotel Ambassador de Los Ángeles. Él falleció al día siguiente. Y un 5 de junio como hoy, en 1981, los Centros de Control y Prevención de la Enfermedad de Estados Unidos reconocían por primera vez la existencia de algo que llamaron SIDA. Lo hicieron en una conferencia de prensa en Los Ángeles, aunque es verdad que el nombre oficial lo recibió a partir del año 1983. Pero un 5 de junio, como hoy, del año 1981, esos Centros de Control y Prevención de Enfermedades de Estados Unidos reconocían que había algo que se llamaba SIDA. Bueno, pues, ¿quién nació un día 5 de junio? Pues, por ejemplo, Pancho Villa. Nació el revolucionario mexicano en 1878, un 5 de junio. Un 5 de junio también, pero en este caso de 1898, nació uno de los poetas más grandes de la historia universal. Nacía un 5 de junio, como hoy, de 1898, Federico García Lorca. ¿Y sabes quién nació también un 5 de junio? ¿Cómo están los máquinas? David Bisbal nació un 5 de junio de 1979, hoy cumpleaños. Y enseguida lo va a celebrar aquí en Caravaca. Entre las personas que nos han dejado en un día como este, hay muchas, desgraciadamente, a lo largo de la historia, pero yo, por ejemplo, destacaría el fallecimiento en 2002, un 5 de junio, de Carlos García Berlanga, el músico que durante la movida de los años 80 fue de los más reconocidos, fue fundador también, como sabes, de Caca Deluxe. O, por ejemplo, en 2013, también un 5 de junio, falleció Douglas Glenn, Didi Ramone, el bajista de los Ramones. O en 2004 fallecía Ronald Reagan, quien fuese presidente de los Estados Unidos de 1981 a 1989. Hoy es el Día Mundial del Medio Ambiente y el Día Internacional de la Lucha contra la Pesca Ilegal, no declarada y no reglamentada. Y además de todo eso, hoy, sí, hoy, por si no te has dado cuenta, es viernes. Hoy es viernes y se nota en el ambiente. Encima, como digo, se nos ha presentado un día espectacular. Un día fresquito, por fin, después de tanto calor. Qué ganas teníamos ya de un día así, ¿eh?
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0: Ay, qué lejos parecía el viernes cuando allá por el lunes nos asomábamos al largo túnel que es la semana y veíamos una lucecita allá al final y decíamos, míralo, allí, a lo lejos está el viernes. ¿Llegaremos algún día? Pues sí. hemos llegado, hemos atravesado ese túnel y nos hemos plantado en la mañana del viernes con un fin de semana espectacular por delante.
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0: Porque hoy es viernes.
1: Sí, por fin es viernes.
0: Y nosotros lo vamos a celebrar regalando un pase doble para asistir al festival Las Noches del Camino, en el que estará Bisbal, que hoy cumple años, y estará Nato Roja y muchos más. Y además con un montón de musiquita. 644-75-57-20. Pídeme lo que te apetezca escuchar esta mañana y le ponemos color y calor a esta mañana del viernes. ¿Vale? ¿Quieres? Mira, yo por ejemplo voy a elegir esta así, en el arranque, para empezar, para que no digáis que tenéis que salir vosotros los primeros. Ya, salgo yo, voluntario, el primero, y elijo esta. Un viernes hay que empezarlo bien. Y qué mejor que hacerlo con Queen. Buenos días.
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Pues así hemos empezado. Ni tan mal, ¿no? Con el We Will Rock You de los Queen. Vamos a darle ese puntito a la mañana que tú necesitas. Y lo vamos a hacer además ya atendiendo las primeras peticiones de los oyentes. Alguien me ha pedido una canción de Loquillo. Bueno, como no me has especificado cuál querías de Loquillo, yo te elijo una que me gusta mucho y que se llama Cruzando el Paraíso.

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Ahí estaba Loquillo cruzando el paraíso. Qué bonito arranque, ¿eh? Sí, señor, con Queen y con Loquillo. ¿Qué más se puede pedir? Esto es Caravaca Radio. Como es viernes, hay oyentes que están pensando que tienen cuerpo ya de fiesta, ¿eh? Y alguien me ha dicho, ¿qué tal una canción ochentera? Be My Lover de la Bush. Bueno, no, ochentera no, perdón, noventera, efectivamente, noventera. Be My Lover, la Bush.

Be My Lover, sí señor. Ay, que se note que estamos en la puerta del fin de semana. ¡Más! Me decía alguien que en uno de los mensajitos que hemos recibido, me decía: hola, ¿puedes poner la canción En mi balcón de Mafalda Cardenal? Ahí la tienes, mira.

0: ¿Será o no será amor? En mi balcón, ahí estaba, fantástica, fantástica esa canción que nos ofrecía Mafalda Cardenal y que alguien nos pidió al 644-75-5720. Ya sabes que estás escuchando Caravaca Radio, esto es el Disco Show.
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0: Que ahora mismo te voy a ofrecer un temita de Joaquín Sabina que alguien me ha pedido, pero antes permíteme que te cuente una cosita. Ayer lo avanzaba el alcalde aquí en Caravaca Radio, en esa entrevista que manteníamos con él. Ha finalizado la primera fase de la rehabilitación del convento de San José aquí en Caravaca. Tanto el alcalde José Francisco García como el director del Instituto de Turismo de la Región de Murcia, Juan Francisco Martínez, visitaron las obras para comprobar el avance de los trabajos y el estado de las últimas actuaciones que se están ejecutando antes de la culminación del proyecto. A falta de los últimos retoques que tendrán lugar...

y bóvedas, la limpieza y conservación básica de los retablos, el tratamiento de patologías estructurales y refuerzos puntuales, la restitución de solados de distintas estancias, así como la mejora de la accesibilidad con rebajas de umbrales, ampliación de pasos, pequeñas rampas y la instalación de un aseo adaptado provisional en la planta baja también. Además, se ha dotado a la antigua iglesia de todas las instalaciones necesarias para su adaptación a usos turístico-culturales como redes de agua, saneamiento, electricidad, climatización, instalación contra incendios, voz y datos, iluminación, preinstalación de sonido y de sistemas de seguridad, permitiendo así también la realización de visitas guiadas, exposiciones, conciertos, actividades culturales, que es para lo que se va a utilizar precisamente el convento de San José, de Caravaca de la Cruz. Pues ha finalizado esa primera fase de la rehabilitación para usarlo con fines turísticos y culturales. Enseguida vamos a escuchar a Joaquín Sabina, que alguien me ha pedido. Pero será ahora, después de nada, de 4 minutitos.

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0: Hemos estado esta semana también regalando hamburguesas. Oye, ¿te has acercado ya? Porque ya han abierto el Burger Fest. Ayer, inauguración. ¡Qué cantidad de gente, eh! ¡Fantástico! ¡Y qué hamburguesas! ¡Madre mía! Pues hoy vamos a volver a hablar del Burger Fest. Vamos a charlar, tres minutitos ahí con los organizadores para que nos cuenten todo eso que hay previsto para estos días de celebración. Ayer empezó, pero hoy continúa y también mañana. Y vamos a hacer una cosita. Como hemos estado regalando burger y nos hemos quedado con ganas de más, vamos a regalar otras dos. Ayer regalamos 5 dobles. Son dobles porque son para dos personas. O sea, dos hamburguesas. Y bueno, pues como no me quiero yo quedar ahí con las ganas de que la pruebes, pues hoy voy a regalar otras dos, ¿vale? Y te lo voy a poner muy facilito, porque además el concurso de hoy va a ser de que tú elijas lo que quieres que suene. Porque te voy a dar a ti la posibilidad de seleccionar la próxima canción que vamos a escuchar ahora en un ratito. ¿Quieres que escuchemos esto?
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0: ¿Quieres que escuchemos a los Bongo Botraco con Todos los días sale el sol? ¡Vámonos! Si tú quieres, yo te la pongo ahora entera, ¿eh? ¿O prefieres, sin embargo, que pongamos esto?

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0: Pues vamos a poner la que tú elijas, pero ojo, solo una de las dos. Vota la que quieres que pongamos entera y entre todos los mensajitos que nos enviéis vamos a sortear aquí en la radio dos hamburguesas o dos invitaciones, mejor dicho, dobles. No hamburguesa doble, sino dos hamburguesas para cada uno de los ganadores. Tú eliges Bongo Botraco con Todos los días sale el sol o El último de la fila con La del burro. Vale, pues ya está. La otra no la escucharemos, ¿eh? La otra se quedará ahí sin que la escuchemos hoy. Otro día quizá, pero hoy no. O sea que tú eliges.

Atento, ¿eh? Muy atento, muy atenta, porque nos quedan dos y la vamos a regalar esta mañana, como también nos queda un pase doble para el Festival Las Noches del Camino y también lo vamos a regalar esta mañana. Oye, ¿tú qué quieres que ponga? ¿Qué canción eliges? ¿Cuál te apetece que escuchemos esta mañana? ¡Esta!

0: eliges? ¿Bongo Botraco o el último de la fila? ¿Todos los días sale el sol o la del burro? Dímelo en el 644-75-5720 y ahora te pongo la canción que tú elijas, la que elijáis la mayoría, la que hayáis votado el mayor número de personas. Estoy mirando y me estoy dando cuenta de una cosita, que esto está muy, pero que muy igualado esta mañana y yo pensaba que no iba a estar tan igualado. Bueno, vamos a hablar precisamente durante los próximos cuatro minutitos con Alfredo Polo, que es el encargado de organizar precisamente este Burger Fest aquí en Caravaca. Charla Reme con él, a ver.
1: Bueno, pues aquí estamos de nuevo en Caravaca Radio, Julián. Vamos a hablar ahora de propuestas para disfrutar del ocio y la gastronomía en nuestra comarca. Caravaca de la Cruz se prepara para acoger del 4 al 6 de junio una nueva edición de The Burger Fest, un evento que une hamburguesas gourmet, música en directo, DJs y actividades para todos los públicos. Para conocer todos los detalles, saludamos ya a Alfredo Polo, uno de los responsables de esta iniciativa que desde ayer está en Caravaca de la Cruz. Alfredo, bienvenido, buenos días.
2: Buenos días, ¿qué tal?
1: Bueno, cuéntanos, para quienes todavía no conocen The Burger Fest, ¿qué se van a encontrar los vecinos de Caravaca y los visitantes que se acerquen durante estos tres días hasta el lugar donde se está celebrando?
2: Pues mira, al final lo que buscábamos con este evento cultural es darle al caravaqueño un lugar donde encontrarse, pues, con un espacio gourmet, a la par que algo de ocio, que ahora después de la fiesta y tal está muy bien, en la zona de la explanada trasera de los Salones Castillo, que estaremos los días 4, 5 y 6 de junio, y uh-huh. estaremos de 8 a 12 de la noche, más o menos, que contaremos con tributos, con DJ y demás, que va a estar la cosa bastante, bastante chula.
1: Bueno, comenzábamos ayer jueves, con un tributo a Estopa, ¿no? Era la primera parada musical de la primera jornada de Burger Fest, pero no será esta es la única actividad. Se combina gastronomía, se combina música. ¿Qué actividades más se han preparado y cuáles son los momentos más destacados de toda la programación del fin de semana?
2: Hombre, pues el momento más destacado, sin lugar a dudas, es el tributo a Estopa, que al final es lo que más mueve a la gente, y la verdad es que estuvo muy bien y la gente se lo pasó en grande. Pero a la vez que contamos con la food truck, con la hamburguesa gourmet, también contamos con DJ para después amenizar, pues, por la gente, si se quiere tomar una copa, si quiere tomarse algo, pues darle un poco de ocio, de vida, ahora después de las fiestas, que las fiestas de Caravaca la verdad que son famosas por su gran afluencia de gente.
1: Desde luego, ¿no? Y por la cantidad de actividades que hay, que casi no nos da tiempo, o vamos enlazando unas con otras. ¿A qué público va dirigido este tipo de eventos?
2: Hombre, al final buscamos con los DJ y con el tributo acercarnos también a los más jóvenes, y ya, pues, con el espacio gourmet acercarnos a esa gente un poco más conservadora.
1: O sea, podemos pasar una tarde.
2: A todos los públicos.
1: Sí, podríamos decir que podemos pasar una tarde noche en familia también, ¿no?
2: Completamente. El mejor espacio ahora mismo en Caravaca para poder estar en familia.
1: Bueno, pues si te parece, Alfredo, porque lo que tenemos que hacer es pasarnos por allí, ¿hasta cuándo vais a estar? Vamos a recordar horarios. Decías que desde las 8 de la tarde, desde ayer jueves, sí, y hasta el próximo domingo también estará abierta esta feria gourmet,
2: hasta el sábado.
1: ¿Hasta el sábado?
2: Sí, hasta el sábado. El sábado sería el último día.
1: El último día.
2: Diríamos desde las 8 hasta la 1 y media, sí.
1: Nos encontramos en la zona de los salones Castillo de la Cruz, pues para poder disfrutar de todo tipo de hamburguesas. Cuéntanos un poquito quién participa en este evento gastronómico.
2: Pues mira, pues un poco por salirnos del tema de las hamburguesas, contamos con el food truck Qué Rico, que cuenta con gofres. Y tenemos postres ahí en ese food truck, pero bueno, dentro de la parte hamburguesa, contamos con dos food trucks de allí de Caravaca, son Saborea y Lujuria, también con gente de pueblo de alrededor, bueno, Mula, tenemos el de Dos, también contamos, pues, bueno, con algún entrante de que también los trae la Higuera y demás. Hay ahí una mezcla chula de gente de toda la región, que al final, pues, se junta ahí, pues, para competir un poco por ver quién tiene la mejor hamburguesa.
1: Uh-huh. ¿Habrá competición real o...?
2: Sí, sí, o sea, se hace una entrega de premio el mismo sábado.
1: El mismo sábado tendremos...
2: De la hamburguesa, sí. la hamburguesería que más hamburguesas ha vendido, pues se hace ahí una entrega de un premio, una cosa simbólica.
1: Uh-huh. Bueno, el tributo a Estopa fue en la jornada de ayer, fue el concierto de apertura, podríamos decir, de esta iniciativa, pero decías también que se van a acercar DJs durante todo el fin de semana, durante la jornada de hoy viernes y también mañana sábado. Son dos los que participan también con vosotros, ¿no?
2: Sí, ahora mismo sí, bueno, contamos sobre todo con un DJ local, si no me equivoco, que me lié un poco con los nombres, pero es ese DJ, y bueno, también contamos con un DJ que tiene, pues, que tiene un gran nombre en el panorama regional, que es Elysium, que pincha, pues, al final está, pues, tocando en las mejores discotecas de aquí de la región.
1: Pues
2: ya hemos llevado un poco de todo.
1: Un poquito de todo. Pues animamos a la gente, ¿no?, a hacer algo diferente este fin de semana, ¿no?, a moverse también por otras zonas de Caravaca. Además, a partir de las 8 de la tarde hace una temperatura estupenda, ¿no?, para poder acercarse a esta zona gastronómica que tenemos este fin de semana aquí en Caravaca, en Caravaca de la Cruz, de Burger Fest, que, bueno, pues como decíamos, son tres jornadas con gastronomía, con música, con ocio, para disfrutar en familia. Y bueno, pues también sobre todo para la gente más joven, ¿no?, que pueda disfrutar de esa gastronomía y de todo lo que vosotros ofrecéis. El concurso, finalmente, me decías, será el próximo sábado, ¿no?
2: Sí, será el sábado, sobre las 10 de la noche.
1: Sobre las 10 de la noche, conoceremos la mejor hamburguesa de este festival. Pues muchísimas gracias por estar con nosotros, Alfredo, por traer también toda esta información aquí a la radio en el día de hoy. Gracias.
2: Muchísimas gracias a vosotros siempre.
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0: Pues muchas gracias, Remy. Y muchísimas gracias también a Alfredo Polo, organizador del Burger Fest.
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0: Bueno, pues ya sabes.
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0: ¿Quieres ganar las dos últimas, las dos que nos quedan? Te la puedo llevar tú, votando. ¿Qué canción quieres que pongamos? ¿La del Chipirón?
4: 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Todos los días sale el sol, Chipirón.
0: ¿O tú prefieres que pongamos la del burro?
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0: Tú lo eliges, manda tu voto al 644-75-5720. Pongo Botraco, el último de la fila. Chipirón, el burro, la que tú prefieras. Y la que más votos obtenga es la que yo te voy a poner esta mañana. Así, directamente. Bueno, antes de desvelar el misterio de la canción ganadora de hoy, vamos con otra petición que... A ver, espérate, porque se me ha ido a mí aquí un poquito... otra petición que hemos recibido esta mañana, de las muchísimas que estoy recibiendo aquí a la línea de la radio, con todas esas canciones que nos estáis pidiendo, una canción de Joaquín Sabina, que ya te anunciaba yo antes también que iba a sonar Joaquín Sabina esta mañana aquí. Es una canción que conoces muy bien y que se llama Y nos dieron las 10. Me ha dicho alguien que es la canción del grupo de amigos de los fines de semana y que tiene un secreto que no me ha querido desvelar. Pues ahí va.

Me decía ese oyente, el que me ha pedido esta canción, que está, tiene un misterio oculto, que para el grupo de amigos es la canción de los fines de semana. Oye, pues no se me ocurre mejor canción, para un buen fin de, que este, y nos dieron las 10, y la 1, y las 2. A lo mejor viene por ahí, no, lo del misterio, porque os dan las tantas. Bueno, vamos con el resultado final de nuestro concurso. ¿Qué canción habrá ganado? ¿Cuál ha sido la más votada? Yo te proponía dos. ¿Qué canción quieres que escuchemos esta mañana? Te la voy a poner entera, la que tú elijas. Puede ser... Todos los días sale el sol de Bongo Botraco. La del Chipirón. O puede ser... Como un burro amarrado a la puerta del baile. La del burro, del último.

Y qué cantidad de mensajes. No me extraña, ¿eh? Después del exitazo que tuvo ayer la inauguración del Burger Fest, hay muchas ganas de probar esas hamburguesas. Y además, como hay tantas, puedes probar una hoy, otra mañana y así, estos tres días que dura el festival. Bueno, pues ahí paramos. ¿Qué canción habrá ganado? Lo vamos a desvelar ahora mismito, pero antes tengo yo que darle aquí a la rueda de los concursos para que me diga dos números, que serán los de los ganadores. Vale, pues ya lo sé. Los ganadores de las últimas hamburguesas que sorteamos se lleva dos cada uno, ¿eh? Dos cada uno de los ganadores, para que no vayáis solos, oye, para que os acompañe alguien. Son los propietarios de los teléfonos 626-3340, 626-3340 y 692-4405, 692-4405. ¡Enhorabuena! ¡A disfrutarlo! Y ahora, el resultado final de esta pequeña encuesta que he hecho yo ahí entre los oyentes. ¿Qué canción querías que pusiera todos los días al sol de Bongo Traco? ¿O como un burro amarrado a la puerta del baile del último de la fila? Te digo que la votación ha estado muy igualada, ¿eh? Muy, pero que muy igualada. Finalmente ha ganado esta. Por muy poquitos votos de diferencia, finalmente fue el último de la fila, como un burro amarrado a la puerta del baile, la canción que votasteis más los oyentes de Caravaca Radio. Enhorabuena a los ganadores y enhorabuena también para los que hay

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le quieren dedicar una canción de Camela porque ha terminado los exámenes. Pues Laura, espero que hayan salido muy bien todos esos exámenes. Una de Camela para ti, venga.

Bueno, pues ahí estaba Camela, que alguien dedicaba esta mañana a Laura, que ha terminado por fin los exámenes. Esto es lo que probablemente más éxito ha tenido de Camela, junto cuando zarpa el amor y cosas así. Pero que sepas que Camela están de vuelta con nuevas canciones como Nunca te he olvidado.

0: Ni tan mal, ¿eh? Lo nuevo de Camela, dos temitas. Nunca te he olvidado y tu mirada. Y por cierto, vienen a la región de Murcia ahora en concierto. Camela, sonando esta mañana aquí en la radio. Más cositas que te voy a compartir en el día de hoy y que quiero, bueno, pues que tengas en cuenta. Porque fíjate tú que yo ahí dándole vueltas a las cosas me he enterado de algo que yo desconocía totalmente, que yo no sabía. Me he enterado esta mañana. Seguramente muchos de vosotros sí lo sabíais, yo no.
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Pues me he enterado esta mañana yo de una cosita que no sabía y que quiero compartir contigo porque me ha impactado. No sé si tú sabías que el corazón de las gambas se encuentra en la cabeza.

estaba yo pensando la de problemas que nos ahorraríamos si el ser humano también tuviese el corazón en la cabeza. ¿Te imaginas? Cuando el corazón tiene esas cosas, ya sabes, ¿no? Todo lo que tiene que ver con el corazón, de amores y de sufrimientos. Si el corazón estuviese en la cabeza, podríamos ser mente fría y decir, no, cuidado. Cuidado que te estás dejando llevar por el amor. Deberíamos de ser gambas, sí señor. Deberíamos de tener el corazón en la cabeza, como las gambas. Porque al tenerlo separado, ya sabes lo que ocurre. Que la cabeza nos va por un lado y el corazón por otro. ¡Es viernes!

Es que las cosas del amor son así, oye. Si unes el corazón y la cabeza, pues puede ser un poco más sensato. Pero nada, nosotros los humanos lo tenemos todo separado y así va. El corazón por un lado y la cabeza por otro. ¡Ay! Ya os digo, hay que ser más gamba y menos persona. ¡Qué buenas unas gambas ahora, eh! ¡Ay, qué temazo te he puesto! Los Jason Brothers con Aquel que será mi vida. Que nos encanta recordar esta mañana aquí en la radio en el viernes 5 de junio. Hablando de amores, fíjate, el amor llega a todas partes. ¿Tú sabías que en 2014 hubo un match de Tinder en la Antártida? Dos investigadores coincidieron en la aplicación, esta de citas, del Tinder, en la parte más remota del mundo, en la Antártida. Un hombre que trabajaba en la estación Antártica McMurdo de Estados Unidos y una mujer que acampaba 45 minutos en helicóptero. Y yo digo, ¿qué posibilidades había de que llegasen a coincidir en Tinder, de que se diesen match el uno al otro y de que de ahí surgiese algo en la Antártida? Cuando el amor tiene que llegar, llega. Ya ves.

Bueno, vamos a dejar ahí a los Distant Brothers y vamos con una petición de un oyente que parece que no ha quedado satisfecho con que haya ganado precisamente el último de la fila, nuestro concurso musiquero de esta mañana, y quiere otra de Manolo García. Esto que se llama Somos Levedad y que él quería dedicarle, me decía, a su amigo Tony.

0: Pero qué temazo este, ¿eh? ¡Madre mía! Somos Levedad, Manolo García, poniéndole el puntito a esta mañana fantástica de viernes. 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
0: Eso, el Disco Show. Hay conciertacos este fin de semana, pero de los buenos, aquí en la región de Murcia, ¿eh?
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0: Hoy viernes tenemos a Ofunquillo en la sala Garaje Beat Club. Hoy viernes tenemos a Pablo Alborán en la Plaza de Toros. Y mañana sábado, El Arrebato en el Auditorio Víctor Villegas.
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0: Y este monstruo que se llama Dani Fernández.
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0: que estará en el Espacio Norte de Murcia. Mañana sábado. Dani Fernández.

0: ganitas de disfrutar del concierto de Dani Fernández. Ahí está. Hoy Pablo Alborán. Estará también el Arrebato este fin de semana. Madre. Hay fechas muy importantes en Murcia para los que amamos la música. Dani Fernández sonaba aquí en Caravaca Radio. ¿Tienes un negocio? ¿Tienes una empresa? ¿Un comercio? ¿Quieres vender más? ¿Quieres llegar a más gente? ¿Quieres que tu negocio vaya hacia arriba? Pues te ofrecemos el escaparate perfecto.
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Este es el mercadillo de Caravaca Radio y estos son los anuncios que hoy compartimos contigo. Se ofrece pareja para cuidado de personas mayores y para cuidado de chalets, casas de campo, casas rurales, con experiencia y buenas referencias. 624 20 63 95 o 631

0: Se alquila casa en una sola planta en Santiago de la Ribera para los meses de junio, julio y septiembre, con amplio porche delantero y patio trasero, dos habitaciones, aire acondicionado y buena orientación. Zona tranquila y familiar. 689-31-36-37. Se busca plaza de garaje en Caravaca para una furgoneta nueva. 684-07-94-30 o 699-93-95-38. Se alquila apartamento en Avenida de los Andenes de Caravaca, 618-18-68-28. Se venden parcelas idóneas para edificar chalets cerca de Caravaca. También se vende casa antigua en el centro de Caravaca y se vende bajo comercial cerca del centro de la Gran Vía, 607-49-29-33. Se busca huerta o casa con piscina en alquiler por la zona de Caravaca o alrededores. Se busca un lugar tranquilo y bien cuidado para alquilarlo durante una larga temporada o incluso todo el año. Es para una persona seria y responsable. 636-56-34-35. Se vende máquina de coser Alfa. Es automática y lleva su mueble, que se queda entera guardada, está sin usar. Se vende por 80 euros. 669-67-70-17. Se vende televisión Hisense de 65 pulgadas, Smart TV 4K con conexión a internet. Precio 500 euros. 640-39-07-45. Se busca chica nativa o que tenga bastante experiencia para dar clases de inglés a una chica de tercero de la ESO. 650-24-52-10. Se compra acción del polideportivo La Loma. 615-98-52-83. Se venden dos entradas para el concierto de La Oreja de Van Gogh de este sábado, 6 de junio, en Albacete. Precio 100 euros las dos entradas. 722-11-35-17. Y por último, se vende frigorífico a gas en buen estado, muy económico. 678-59-30-43. Si tú quieres incluir un anuncio, lo único que tienes que hacer es enviarnos un WhatsApp o un SMS al 644-75-57-20. Nos dices qué anuncio quieres que emitamos y no te cuesta absolutamente nada. Es totalmente gratuito. Es un servicio público que te ofrece la emisora municipal de Caravaca de la Cruz. Para consultar los anuncios que yo acabo de decir, puedes entrar en nuestra web, en caravacaradio.com, la sección Mercadillo. Ahí están todos los anuncios. Bueno, pues han sonado las señales horarias de la una de la tarde. Vamos a esa última pausa, esos últimos cuatro minutitos de publi del programa de hoy. Y justo después regalamos la última invitación doble que nos queda para el festival Las Noches del Camino.
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Hoy es el cumpleaños de David Bisbal, ¿sabes? Hoy se cumplen los años de su nacimiento y bueno, pues lo vamos a celebrar nosotros aquí felicitándole y regalando una invitación al festival Las Noches del Camino, en el que participará junto a un montón de grupos que bueno, que van a hacer un festival absolutamente espectacular para disfrutar. O sea que hoy, ¡felicidades a David Bisbal!

Pues vamos a concursar ahora mismito, pero déjame que te recuerde que Aqualia, el servicio municipal de aguas de Caravaca, informa de bajadas de presión generalizadas en las zonas altas del casco urbano de Caravaca durante los días 5 y 6, o sea, hoy y mañana, debido a una incidencia producida en la mancomunidad de los canales Delta y Villa. Pues nos informan de que durante los días 5 y 6, hoy y mañana, se va a notar una bajada de presión en el servicio de abastecimiento de agua en las viviendas de todo el casco urbano, siendo más evidente en las zonas altas del casco urbano de Caravaca, zonas como la zona del Castillo, el barrio del Calvario, el casco histórico del municipio, desde calle Alfonso Zamora hasta la segunda traviesa, el barrio del Cabecico, la zona de los Viñales o la urbanización en el Carrascal. Ahí se va a notar más, pero se notará en todo el casco urbano. Donde no se va a notar es en las pedanías. Ahí no se va a notar. Pues esto, que nos lo avisaban desde Aqualia para que lo tengáis en cuenta. ¿Cómo dice? A ver, a ver.

Me queda un pase doble, solamente uno, para finalizar con todos los que nos regalaron desde el Festival Las Noches del Camino. ¡Esa sangre!

Días 19 y 20 de junio. El día 19 tenemos en el Santuario de la Santísima y Veracruz, en la Basílica, tenemos a De Pedro y a Mares en un concierto acústico que va a ser espectacular. El día 20 de junio, en distintas calles de Caravaca habrá también muchas actividades, conciertos por ejemplo de Carlan y de Aldara. Y el plato fuerte ese mismo 20 de junio en el escenario Reina junto a los Salones Castillo, en el recinto de festero. Rata, Carlos Sadness, Barry B, Sanguijuelas del Guadiana, Ana Torroja en el inicio de su gira 2026 y el único concierto en Murcia de David Bisbal.

0: ¿Quieres conseguir ese último pase que nos queda? Pues respóndeme a esta pregunta. Hoy no te voy a poner canción ni nada de eso. Hoy directamente te voy a... para que todo el mundo pueda participar también. Quiero que... que me cuentes qué cosas no soportas de ti mismo o de ti misma. Todos tenemos cosas nuestras, nuestras personales, que decimos, oh, ¿por qué seré así? Pues hoy te pregunto eso. ¿Qué cosas no soportas de ti mismo o de ti misma? ¿Eres un gruñón o una gruñona? ¿Eres confiado o confiada? ¿Te engañan siempre? ¿Eres de bueno, eres tonto? Como nos dicen luego las abuelas, nos dicen, es que tú eres tan bueno, hijo, que de bueno ya eres tonto.
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0: ¡Cuéntame!
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0: ¡Ay! ¿Qué es lo que no soportas de ti mismo, de ti misma?
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0: 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Y al Disco Show.

Ay, yo echando la vista atrás me acuerdo de canciones de Mecano que hace un montón de tiempo. Como aquel No me enseñen la lección. Madre mía, ¿cuántos años hace de esto? Año 82.

0: Ana Torroja será otra de las grandes protagonistas del festival Las Noches del Camino. Venga, te pregunto, ¿qué es lo que no soportas de ti mismo, de ti misma? Noches del Camino, espacio y tu respuesta. Me dice alguien, mira, el pronto que tengo, que no lo puedo evitar. Tengo un pronto que me sale. Y por aquí me está diciendo otra oyente. Dice, soy muy maniática de los pequeños ruidos. Me molestan mucho. O sea, esos pequeños ruiditos que oyes ahí, nada, que no puedes. Hay veces que es verdad que molesta más un ruido así pequeño que uno grande, No soporto mi mal genio cuando tengo la casa patas arriba, se me va la cabeza renegando.
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0: Estoy preguntando, ¿qué es lo que no soportas de ti? Alguien me dice que me da mucha lástima de la gente y después me la meten de puño. No soporto de mí mismo que soy muy renegón, pero es que no puedo evitarlo. Hay gente que es verdad que es que no lo puede evitar. Y es que le sale solo. Y se da cuenta, ¿no? Él mismo o ella misma se dan cuenta de que es que estoy renegando y no tendría que estar renegando, pero no puedo parar. Me domina. No me gusta que me autoboicoteo antes de empezar algo porque pienso que no soy capaz. Pues que sepas que si tú quieres, eres capaz de lo que tú quieras. Lo que no me gusta de mí es... Lo que no soporto de mí, me dice alguien, es que soy excesivamente ordenada. Claro, los que son muy, muy, muy ordenados, cuando ven el más mínimo desorden, colapsan. Que no tengo paciencia para nada, me dicen por aquí. Que suelo confiar en la gente y más de una vez me han dado la

no soporto de mí que me dan miedo las alturas. Un poquito de vértigo así al asomarte desde un sitio alto. ¡Qué envidia, ¿eh?! Esa gente que te los ves ahí escalando montañas y tirándose en paracaídas y en parapente y haciendo puenting y esas cosas. Me dice alguien, yo lo soporto todo porque soy perfecto. Soy muy empática y me afecta mucho lo que les pasa a los demás. No lo soporto, pero no puedo evitarlo. O sea, que tú eres esa típica persona a la que le cuentas un problema y la carga ya te la llevas tú encima también. El problema de la otra persona ya te la llevas tú. Que soy renegón hasta el infinito. Dice, y mira que no quiero, pero es que me es imposible. Cuidado con esta, que con este también acabo de flipar. Mira, estos son a los sanguijuelas del Guadiana, que van a estar en el Festival a Noches del Camino. He preguntado, ¿qué es lo que no soportas de ti mismo? Y me responde, comer quicos y los ruidos en general comiendo. Dice, no lo soporto. Cuando lo hacen, cuando hacen ruidos comiendo, dice, pero es que no soporto ni cuando me escucho a mí mismo. O sea, no puedes ni escucharte a ti. ¡Silencio! ¡Que te calles! ¡Pero si eres tú! Siempre ayudo a todo el mundo y cuando yo lo necesito, no hay nadie. O sea, que eso es lo que no soportas de ti. Te gustaría ser un poco más... más pasota, ¿no? En ese sentido de decir, ah, hombre, ya está bien, estar yo aquí siempre para todos. Me meto en todo lo que no me importa y me llevo muchos palos, me dicen... ¡Lo renegona que soy! Hay mucho renegón y renegona, ¿eh? No soporto lo que me fío de la gente y al final me la zampan. Mi carácter, que me paso todo el día renegando. No soporto lo buena persona que soy. ¡Pejo! Esto también estaba, ¿eh? Soy demasiado renegona, me dicen por aquí. Y me dicen la sinceridad... que me ha metido en más de un lío. ¡Ay, la sinceridad, qué peligrosa es! ¿No sabéis que no se puede decir siempre lo que uno piensa? La sinceridad está sobrevalorada. Más vale callar a tiempo. No digo yo de mentir, no. Pero a veces, a lo mejor, ser sincero cuesta menos trabajo dar un pequeño rodeíto y te lleva menos palos. Julián, yo no soporto mi impuntualidad. Madre mía, voy siempre el último a todos lados. Bueno, pues si no lo soportas tú, que eres el que llega tarde, imagínate la gente con la que quedas. Julián, que soy renegona. Me pongo de los nervios y me agobio mucho yo sola. Lo que no soporto de mí es que cuando discuto digo lo primero que se me pasa por la cabeza sin pensar y a los pocos segundos pienso lo que debía haber dicho, pero siempre voy un paso por detrás. A mí no me molesta nada de mí. Si me molestara algo, dejaría de hacerlo. Pues eso también está bien visto, ¿eh? Pero es que hay cosas que no... Oye, que hay gente que no puede. Estaba... Esa gente que me está diciendo, es que me veo que soy un renegón, una renegona, y no lo puedo evitar, y quiero, pero no puedo evitarlo. Estos son sanguijuelas del Guadiana, estarán en el próximo festival Las Noches del Camino, próximos 19 y 20 de junio, aquí en Caravaca de la Cruz. Y este es Barry B, que también estará ahí, junto a Aitana en esta canción. Pues mira, Julián, tengo muchas cosas que no soporto de mí mismo. Tengo poca paciencia, me la repampinfla la vida personal de los demás, soy demasiado perfeccionista, me gusta toda la comida... Dice, ¿sigo? Vale, así vale. Oye, lo de que te guste toda la comida no está mal, ¿no? Esto no es una cosa mala. Está bien esto. Lo que no me gusta es darle demasiadas vueltas a las cosas y ser muy cabezona a veces. ¿Qué es lo que no soportas de ti mismo, de ti misma? Esto es lo que te estoy preguntando esta mañana para darte la posibilidad de ganar la última invitación doble que tenemos para el festival Las Noches del Camino aquí, en Caravaca de la Cruz.
habrá canciones como esta. Tranquis. Ahí está, Barry B. Junto a Aitana.

0: Lo que no soporto de mí es que cuando hago cualquier cosa tiene que quedar a la perfección. Estoy aburrido conmigo mismo, me dice. No soporto de mí misma lo tiquismiquis que soy con los ruidos. Oye, hay mucha gente con esto de los ruidos, ¿eh? No soporto los pequeños ruidos y a la vez no so- dice, no me soporto a mí por no soportar esa tontería. O sea, no soporto los pequeños ruidos y a la misma vez no me soporto a mí misma por no soportarlos. Sí, señor, es verdad que esto pasa, ¿eh? Más despistado que un pavo en un garaje. Yo no soporto ser tan prudente en algunas ocasiones en las que hay que poner las cosas claritas, ¿eh? Dice, eso lo tengo que cambiar. No soporto tener tantas migrañas. Ay, bueno, pero esto no es tampoco culpa tuya. O sea, me refiero que no es de tu personalidad, que esto es que, en fin, bastante tiene con los dolores de cabeza como para encima culparte. No soporto ver nada por medio, ni nada, una arruga en las sábanas de la cama, nada, nada. No soporto lo blanda que soy. Y mira que tengo fama de todo lo contrario. O sea, tienes fama de dura, pero en el fondo eres blanda. Soy muy renegona, me dicen. No soporto ser tan cabezona, que me trae muchos problemas. No me gusta mi inseguridad. Y por aquí me dicen, los enreos, dice que los veo y me pongo de los nervios, ¿eh? Los enreos ahí están en medio y de los nervios. Barry B, ahí suena. Estará en las noches del camino. Cómo mola también, qué exitazo está teniendo Barry B. Estar haciendo una cosa, dejarla a medias y ponerme con otra, dice, eso es que no, no, nada. Es lo que no soportas de ti misma. Pensando en que soy buena de más, me dice alguien. Lo que no soporto de mí es lo malo que soy contando chistes. Aunque sea muy bueno, nada. No tienen gracia si los cuento yo. No soporto de mí ser tan tonta, que yo estoy para todo el mundo y luego para mí no hay nadie. Mi capacidad de sobrepensar las cosas. Es verdad que hay cosas que no deberíamos pensarlas tanto. El decir las cosas tan directas. Mira, justo lo contrario que otro oyente que nos decía que debería ser más clara con las cosas. No me puedo callar nada, me dicen por aquí. Y más mensajitos me dicen, no soporto que me enfado y estreso por cosas que no puedo controlar o cambiar. Y lo pienso, pero no puedo evitarlo. Yo soy renegona conmigo misma y hablo conmigo misma. Bueno, yo creo que todos hablamos, ¿no? Con nosotros mismos. Yo cuántas veces me digo, Julián, ¿dónde vas? No, no, para, Julián, para. Que ese helado es el único que queda y no es el tuyo, que ya te has comido el tuyo. No te lo comas. Pero oye, no me hago caso. No soporto de mí que soy muy renegón. Reniego por todo, me dicen. Lo tiquismiquis que soy, me dicen por aquí. Muchas cosas, dice, igual que no me valoro lo suficiente y de ahí pues ya va saliendo todo lo demás. Pero estamos trabajando en ello, dice.
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0: No soporto de mí preocuparme tanto por todo. Y lo que menos soporto es ser tan llorona. Dice que lloro por todo.
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0: Y por aquí me dice alguien, lo que no soporto es el sudor. Ahora, oye, pues mira, hoy han bajado las temperaturas. Ni tan mal, ¿eh? Que tenemos 25 grados ahora mismo. Cuando los días estos pasados, a estas horas, estábamos ya en 34 grados. Bueno, pues venga, lo voy a dejar aquí. Lo voy a dejar aquí. Hay muchos mensajes más, pero... bueno, pues no hay más tiempo para poner mensajes, pero todos, aunque no haya leído el vuestro o no haya puesto el audio vuestro, todos entráis en el sorteo, ¿vale? Lo voy a hacer ahora mismito. Me dejáis, por favor, un minuto y hago el sorteo. Y yo, mientras lo preparo todo, os voy a dejar con una canción de David Bisbal, ¿sabes? Para que esto esté así animadito. Y bueno, pues para que vayamos también haciendo un poquito de... ¿eh?
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Bueno, vamos allá. 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El ganador o la ganadora de nuestro concurso en las noches del camino es el propietario o la propietaria del número de teléfono 685-1641. 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Enhorabuena, te vas a ver a Bisbal, a Ana Torroja, a Carlos Andes, a Sanguijuelas del Guadiana, a Barribí, a Rata, a De Pedro y a Mares también el viernes. ¡Enhorabuena! Te deseo que pases un gran fin de semana. El próximo lunes nos encontramos aquí de nuevo en Caravaca Radio. ¡Pásalo muy bien! Tendremos nuevos concursos a partir del lunes. ¡Chao! ¡Hasta luego!

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0: Buenas tardes, saludos de Jennifer Álvarez. Comenzamos con titulares. La Feria del Libro de Caravaca abre sus puertas con gran variedad de actividades, encuentros literarios y firmas de autores. La primera fase de la rehabilitación del convento de San José de Caravaca de la Cruz finaliza para su uso con fines turísticos y culturales. La Concejalía de Deportes clausura el curso 2025-2026 de las escuelas deportivas municipales, en las que han participado más de 1.800 niños del casco urbano y las pedanías. La gastronomía, la música y el ocio presentes hasta el próximo sábado en Caravaca de la Cruz con The Burger Fest. El Servicio Municipal de Aguas de Caravaca de la Cruz informa de bajadas de presión generalizadas en las zonas altas del casco urbano durante el fin de semana. El Ayuntamiento de Caravaca abre el plazo de inscripción en los programas de conciliación para el verano y el próximo curso escolar. El Gobierno regional sitúa el relevo generacional como eje clave para el futuro del campo murciano. López Miras entrega a la princesa Leonor la medalla de oro de la región de Murcia. Y como siempre, hacemos la primera parada en nuestro tiempo de información para conocer la previsión meteorológica de las próximas horas.
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0: Y saludamos ya desde la Agencia Estatal de Meteorología, Juan Carlos Piña. Buenas tardes.
2: Muy buenas tardes, ¿qué tal? Durante las próximas horas en la región de Murcia aumentará la nubosidad de evolución con probables chubascos ocasionales en el interior. Las temperaturas diurnas hoy bajan precisamente en el interior, más notablemente en el altiplano. En el litoral se mantienen con pocos cambios. Se quedan hoy las máximas en los 31 grados en Mazarrón y Lorca, 29 en Murcia y Caravaca de la Cruz, 28 en Águilas, 26 en Cartagena, 25 en Yecla. Mañana sábado, tiempo estable, en un día en el que las temperaturas diurnas se mantendrán sin cambios o comenzarán a subir. Alcanzaremos máximas de 32 grados en Murcia, 30 en Lorca, Yecla y Caravaca de la Cruz, 28 en Mazarrón, 27 en Cartagena y 26 en Águilas. Durante los próximos días seguirán subiendo las temperaturas, ya la semana que viene será más calurosa que esta. Es una información de AEMET.
0: Momento también para conocer la previsión meteorológica del fin de semana en Caravaca de la Cruz, de la mano de Víctor Ruiz de Meteo Caravaca.
3: Esta tarde se podría escapar algún chubasco de forma débil con la entrada de Levante, pero no se espera gran cosa. Así que se espera un fin de semana con un ambiente húmedo por esa presencia de Levante, incluso con la formación de niebla por las mañanas. Pues en principio los termómetros subirán un poco, pero no se espera que las temperaturas sean tan elevadas como estos días pasados, como el inicio de la semana.
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1: La Feria del Libro de Caravaca abre sus puertas con gran variedad de actividades, encuentros literarios y firmas de autores. La Plaza de San Juan de la Cruz acoge 8 casetas de librerías y editoriales, presentaciones de libros y otras propuestas para fomentar la lectura entre el público de todas las edades. Jesús Boluda, director de Palín, encargados de la organización de la feria, hacía durante la inauguración una invitación a participar en las numerosas actividades.
2: Ya tenemos la Feria del Libro de Caravaca lanzada, ha sido meses de trabajo junto con el Ayuntamiento de Caravaca de la Cruz y ahora solo esperamos que la gente de Caravaca venga a las presentaciones y a todas las actividades que tenemos durante estos 4 días. Estaremos del 4 al 7 de junio aquí en la Plaza de San Juan de la Cruz, así que les esperamos a todos por aquí.
1: Por su parte, el director general de Patrimonio Cultural, Patricio Sánchez, resaltaba la apuesta del Gobierno regional por esta feria.
3: Pues un año más el Gobierno regional apoyando a la Feria del Libro de Caravaca, que como vemos, pues cada año va mejorando, cada año se va apoyando en los mejores. Y en este sentido, pues también dar las gracias al Ayuntamiento por el trabajo que hace, también a Jesús por haber cogido la dirección y, por supuesto, también pues a nuestra invitada Nora Nieves por acompañarnos, que hace pues el acto que sea mucho más grande, que sea mucho más importante, y invitar a todos los ciudadanos de la región de Murcia a que durante estos días pues visiten la Feria del Libro, que hagan la compra con el comercio local, con todas estas librerías que están apostando por la cultura en el municipio de Caravaca, y encantadísimos, como digo, que del Gobierno regional podamos seguir apostando por Caravaca.
1: En la tarde de este jueves, la periodista y escritora Nieves Herrero presentaba su último trabajo, La Prometida, resaltaba su pasión por los libros y en su discurso también ponía en valor el trabajo que realizan los libreros.
4: Pues nada, me siento muy feliz de estar aquí en Caravaca de la Cruz. No he hecho nada más que recibir cariño, afecto, abrazos, besos. Yo he estado aquí muchas veces y me he reencontrado con muchos amigos y para mí es maravilloso ver que esta Feria del Libro va creciendo y ya no os cuento ver mi libro ahí en alguno de los puestos, pero me siento feliz. Para mí los libros, decía Vargas Llosa, que nos hacen libres. Y sin duda, para mí es un objeto casi de culto, ¿no? Entonces, admiro mucho a los libreros que se dedican, desde luego, a publicar lo que los escritores hacemos, pero admiro mucho también el que tengan contacto con gente que a lo mejor es la primera vez que se compran un libro. Entonces, eso es maravilloso, acercarnos a la gente, al lector. Bueno, yo no puedo estar más feliz.
1: En su último trabajo, Caravaca también es protagonista.
4: Con La Prometida no sé qué ha ocurrido, pero es un milagro, ya que estamos en la Plaza de San Juan de la Cruz, porque yo empiezo el libro hablando de la cruz de Caravaca que tiene una persona en el paladar. Así es como arranca el libro, pero sí que también tiene referencias a San Juan de la Cruz, porque mis dos protagonistas son, vamos a decirlo, muy religiosos, es Fabiola de Moray Aragón y Balduino de Bélgica. El rey buscaba casarse y busca en España a una. Él puso dos premisas, católica y española. Y entonces todo confluía en una mujer muy solidaria, muy dada a los demás, que creía a todo el mundo que se iba a meter a monja. Entonces, esto por un lado, y por otro, hay de forma paralela una novela policíaca. Aquí ocurren cosas en La Prometida y yo creo que la gente, esto que me decías, creo que se lo pasa muy bien, porque constantemente están ocurriendo cosas, no descansas. Entonces, hasta que no acabo el libro, no te digo quién es el culpable y no llegamos a la boda hasta el final. No os destrozo nada porque todo el mundo sabe que se casaron. Pero bueno, es una historia en paralelo. La Prometida da pie a varias mujeres que salen en el libro, que podría ser la prometida cualquiera de ellas.
1: Por último, el alcalde de Caravaca de la Cruz, José Francisco García, destacaba el salto en calidad y cantidad de actos que ha dado la Feria del Libro en los últimos años.
5: La idea de la Feria del Libro es bueno, pues que haya encuentro con los lectores. con los lectores, con los escritores, a través de las librerías, que son importantísimas, y de los editores, pero también llegar a los más pequeños, ¿no? A los institutos, a los colegios. Hoy mismo ha habido actividad en varios colegios de pedanías. Es imprescindible, importantísimo, fomentar la lectura entre los más pequeños. Lo decía ahora mismo Nieves, ¿no? El libro debe ser como un objeto de culto, ¿no? Cada día es más complicado con todo lo digital que nos rodea, pero bueno, pues leer un libro es vivir otras aventuras, ponerte en la piel, ¿no?, de otros personajes y otros protagonistas, y es algo que nadie se debe perder. Sabéis que en Caravaca tenemos una tradición literaria muy importante. No solamente tradición, porque hemos tenido escritores importantísimos. El referente más importante es Miguel Espinosa, pero actualmente tenemos pues ganadores de premios de poesía, como Les Pasa, con Carmen María, que además la vemos triunfando en todos sitios. Tenemos a Miguel Sánchez, un escritor que no para de cosechar premios literarios. A Luis Leante, también el ganador de la Alfaguara o del EDB, también en otras ediciones. Bueno, pues yo creo que Caravaca en ese sentido es afortunada, y bueno, pues la Feria del Libro también viene a honrar a esos protagonistas.
1: El regidor también hacía referencia a la novela de la periodista Nieves Herrero.
5: Ha destapado algunos detalles que no conocíamos, como la aparición de la Cruz de Caravaca o la referencia a San Juan de la Cruz, pero precisamente en Caravaca el pedáneo de la Junquera es sobrino nieto de la reina Fabiola. O sea, que es un detalle que ella tampoco conocía, que no lo hemos contado, y que, bueno, o sea, una anécdota interesante, ¿no?, para la apertura de esta Feria del Libro. Invitar a todo el mundo a que pase por aquí, por la Plaza San Juan de la Cruz, a que compre libros, a que vea a sus autores, a que comparta un ratito con ellos también, y bueno, pues que disfrutemos de la Feria del Libro.
1: La Feria del Libro de Caravaca de la Cruz reúne hasta el próximo domingo 7 de junio a destacados autores del panorama literario nacional, junto a escritores regionales y locales, en una programación que combina presentaciones de libros, encuentros con autores, actividades infantiles y firmas de ejemplares. Nieves Herrero, Víctor del Árbol, Maya Yamonte, Luis Leante, Rosa Huertas y Olga Mínguez figuran entre los autores invitados a la presente edición.
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0: La primera fase de la rehabilitación del convento de San José de Caravaca de la Cruz finaliza para su uso con fines turísticos y culturales. A falta de los últimos retoques que tendrán lugar estos próximos días, las obras de la primera fase de la rehabilitación del convento de San José de Caravaca de la Cruz están a punto de finalizar. El proyecto, que arrancó el pasado verano, tiene como objetivo poner en valor el emblemático edificio para fines turísticos y culturales. El alcalde de Caravaca de la Cruz, José Francisco García, y el director del Instituto de Turismo de la región de Murcia, Juan Francisco Martínez, han visitado las obras para comprobar el avance de los trabajos y el estado de las últimas actuaciones que se están ejecutando antes de la culminación del proyecto. Durante la visita pudieron conocer de primera mano los trabajos realizados y las actuaciones pendientes de restauración de las pinturas de la antigua iglesia de San José y en la fachada de la casa fundacional situada en la calle Mayor. La intervención constituye la primera fase del proyecto integral de recuperación del conjunto conventual y ha contado con una inversión cercana a los 1,1 millones de euros procedentes de fondos Next Generation, canalizados a través del Ministerio de Industria y Turismo. También se han financiado con estos fondos otros 340.000 euros correspondientes a las obras de reparación urgente ejecutadas en 2023, una intervención arqueológica previa y los trabajos de redacción de proyecto y dirección facultativa, lo que lleva la inversión a más de 1,4 millones de euros. La intervención realizada ha consistido en la restauración de las fachadas exteriores e interiores, la recuperación de las cubiertas de la iglesia y su espadaña, la rehabilitación integral de las pinturas, murales y bóvedas, la limpieza y conservación básica de los retablos, el tratamiento de patologías estructurales y refuerzos puntuales, la restitución de solados en distintas estancias, así como la mejora de la accesibilidad con rebajes de umbrales, ampliación de pasos, pequeñas rampas y la instalación de un aseo adaptado provisional en la planta baja. Además, se ha dotado a la antigua iglesia de todas las instalaciones necesarias para su adaptación a usos turístico-culturales como redes de agua, saneamiento, electricidad, climatización, instalación contra incendios, voz y datos, iluminación, preinstalación de sonido y de sistemas de seguridad, permitiendo así la realización de visitas guiadas, exposiciones, conciertos y actividades culturales.
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0: La Concejalía de Deportes clausura el curso 2025-2026 de las escuelas deportivas municipales en las que han participado más de 1.800 niños del casco urbano y las pedanías. La celebración tenía lugar en la piscina municipal, en donde los niños y niñas del municipio que durante el año han participado de alguna de las actividades de las escuelas deportivas municipales disfrutaban de una tarde de juegos al aire libre. El concejal de Deportes, José Fernández Tudela, ponía en valor el cambio de ubicación para festejar el final de curso.
2: Celebrando la clausura de las escuelas deportivas, yo creo que de una forma distinta, como siempre intentando buscar lo mejor para los niños, y este año, pues bueno, entre el jefe de deportes y los monitores, pues yo creo que acertaron en cambiar un lugar como una plaza por una piscina, por juegos, por estar todos conviviendo. Y bueno, pues yo creo que a lo largo de la tarde, desde las 4 los más pequeños hasta las 7 que vendrá el último grupo, pues van a pasar todas las escuelas, van a convivir entre las escuelas. Y bueno, yo creo que otra forma más de lo que decimos, de convivir, de hacer.

0: Y creo que el tiempo nos ha favorecido, hace una tarde espléndida y la participación también. Aprovechar una magnífica instalación que tenemos como es la piscina municipal y la climatología que nos está haciendo y la gran participación y aceptación que está teniendo la tarde con los 1.836 niños que tenemos en nuestras escuelas deportivas municipales.
1: Sobre las inscripciones para el próximo curso abril, destacaba que ya se ha superado el número de inscritos en la edición pasada.
0: Se comenzó el lunes con las inscripciones, la verdad es que van a buen ritmo, hemos superado el número del año pasado, que eran las 1.430 en esta primera tongada del mes de junio, y así somos capaces de, a principios de septiembre, cuando mismo acaba la temporada estival, pues arrancar ya con niños inscritos desde el primer día de colegio. Nuestras escuelas deportivas también arrancan y así nuestros equipos federados pues empiezan su preparación de cara a la temporada que viene.
1: Por último, el alcalde de Caravaca, José Francisco García, destacaba cómo ha ido mejorando el espacio de la piscina municipal, a la vez que incidía en los valores que ofrecen las escuelas deportivas.
2: Otro curso más, ¿no?, de las escuelas deportivas que se clausuran en esta piscina municipal, que la verdad que es otra de las instalaciones que tenemos, yo creo que en un muy buen estado, que se hicieron reformas nada más llegar al equipo de gobierno, que ya además los árboles han tomado cuerpo y, bueno, como podéis ver, una jornada de convivencia. Al final lo decimos muchas veces, ¿no?, las escuelas deportivas no solamente se trata de el deporte específico y concreto, ¿no?, que el niño o la niña quieran jugar, sino se trata también de inculcar valores, de que convivan, como ocurre hoy, y al fin y al cabo pues de muchas cosas, ¿no?, en su conjunto. Como sabéis, es uno de los servicios públicos más importantes que presta el ayuntamiento. Es un servicio público, no nos cansamos de repetirlo, que no tiene parangón, por lo menos en la región de Murcia. Son 2.300, casi 2.400 usuarios, porque no solamente son los niños, hoy se clausuran las escuelas deportivas clásicas, pero sabéis que tenemos también pues senior, para gente mayor, 3 días en cada pedanía. Para grupos de mayores, también por los monitores deportivos. El equipo está formado por 24 monitores, contando toda la jerarquía, todo el estatus jerárquico, el jefe de servicio, más 6 conserjes, y eso pues nos permite pues dar un servicio amplísimo a niños, a niñas, deporte masculino, deporte femenino, federado, transporte público, bueno, al final, como decía, cubrir todas las pedanías. Al final yo creo que es para poner en valor, ¿no? Yo a los ciudadanos quiero también que muchas veces hagan esa reflexión, ¿no?, que se hace un esfuerzo por todos, porque evidentemente todo lo pagamos entre todos, y que yo creo que es accesible absolutamente a todos, porque el coste, las tasas que se pagan por las escuelas deportivas son pues muy, muy accesibles.
1: El regidor subrayaba el cambio en el sistema de inscripciones, que desde hace años se adelantó al mes de junio para mejorar en la organización y planificación del curso.
2: El sistema también se implantó hace muy poquito, con el fin de planificar muy bien la temporada, es decir, cuando se llega en septiembre, pues prácticamente, como en el colegio, todos los grupos están hechos, ya hay más de 4.400 inscritos, y bueno, ahora ya pues se juega, ya tienes prácticamente completado, y ahora bueno, se juega un poco con eso. Sabemos que hay reajustes, hay familias, bueno, que a veces se quedan fuera de uno de los deportes porque hay mucha demanda ese año, porque bueno, pues se intenta reajustar. Al final hay hueco para todos. Lo importante es que el niño o la niña haga deporte, eso es fundamental, porque bueno, eso es salud, eso es interacción social, son valores, yo creo que eso es fundamental. Y en este equipazo que hay de deporte, yo creo que pueden dejar lo pueden dejar con confianza. Yo creo que ese es el mejor resultado, ¿no? Que 1.600 familias dejen a su hijo en manos de, en este caso, del ayuntamiento, de la concejalía de deporte, para realizar actividades. Yo creo que es el mejor indicador de la confianza que hay en este servicio. Así que yo simplemente agradecer al concejal, a toda la concejalía, al jefe de servicio, a todos los monitores, a los conserjes, pues el trabajo que realizan durante todo el año para mantener las instalaciones, para estar con los críos, para inculcarles valores, que al fin y al cabo es lo más importante, la educación de nuestros niños.
1: Este año destaca el notable crecimiento de la Escuela Municipal de Atletismo, que ha alcanzado los 150 alumnos, así como la Escuela de Actividades en la Naturaleza, que cuenta ya con 70 inscritos.
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1: La gastronomía, la música y el ocio presentes hasta el próximo sábado en Caravaca de la Cruz con The Burger Fest, el evento que se celebra en el recinto festero en la explanada trasera de los salones.

0: Castillo contó con un concierto tributo a Estopa en su inauguración. El responsable de la organización, Alfredo Polo, destacaba el buen ambiente del primer día y la gran cantidad de personas que esperan a lo largo del fin de semana.
1: Ya por fin abierto, parecía que no llegaba el día y nada, pues estamos aquí con 6 maravillosos food trucks. Vamos a empezar ya casi ya con el tributo de Estopa y esto está ya que empieza, es jueves. La gente ahora mismo está respondiendo súper, súper bien. No me quiero imaginar mañana y pasado cómo va a ser.
0: La propuesta pensada para todos los públicos y especialmente orientada a los más jóvenes reúne destacadas food trucks de la región de Murcia, ofreciendo una amplia variedad de propuestas de cocina urbana y hamburguesas gourmet. El concejal de Juventud, Salvador López, detallaba la amplia oferta cultural y de ocio este fin de semana en Caravaca de la Cruz.
2: Empezando, ¿no? Un fin de semana en Caravaca muy activo. Acabamos de venir de la Feria del Libro, de la inauguración, y ahora pues con un plan totalmente diferente, pero también un plan de ocio, como es The Burger Fest, de ocio tanto gastronómico, por supuesto, con todas las food trucks que nos acompañan, y también musical. En breve tendremos ahora un concierto tributo a Estopa. Durante todos los días vamos a tener también DJ. Bueno, un evento pensado para todos, pero sobre todo, como estamos viendo, hay muchísima gente, pero sobre todo para el público joven, es un evento pensado para ellos. Hemos hecho algún evento de este tipo ya y sabiendo que tenía éxito, teníamos que repetirlo, así se nos pedía. Y bueno, pues este fin de semana pues vamos a disfrutar, como digo, de Caravaca también con The Burger Fest.
0: El festival combina gastronomía y música con una programación diaria de sesiones DJ y actuaciones en directo. Entre los food trucks participantes se encuentran D2, Saborea, La Higuera Food Truck, Qué Rico Sweet and Gourmet, Lujuria, Las Cenas de Hidalgo y The Urban Burger, conformando así una variada oferta que busca consolidar este evento como una de las citas destacadas del inicio del verano en Caravaca.
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0: El Servicio Municipal de Aguas de Caravaca de la Cruz informa de bajadas de presión generalizadas en las zonas altas del casco urbano durante el fin de semana. Esta bajada de presión generalizada afectará al suministro este viernes 5 de junio y también mañana sábado día 6. Responde a una incidencia producida en la mancomunidad de los canales Delta y Villa, que a primera hora informaba de esta bajada de presión en el servicio de abastecimiento de agua en las viviendas de todo el casco urbano del municipio, siendo más evidente en las zonas altas del casco urbano de Caravaca de la Cruz. Las zonas más afectadas son la zona del Castillo, el barrio del Calvario, todo el casco histórico desde Alfonso Zamora hasta la segunda traviesa, el barrio del Cabecico, la zona de los Viñales y la urbanización El Carrascal. El aviso no afecta a las pedanías. El Ayuntamiento de Caravaca abre el plazo de inscripción en los programas de conciliación para el verano y el próximo curso escolar. Estos servicios están incluidos en el programa municipal Caravaca Concilia, una iniciativa destinada a facilitar la conciliación entre la vida familiar y laboral mediante recursos educativos y de atención a menores durante los periodos no lectivos y fuera del horario escolar. La concejal de Igualdad de Oportunidades, Mónica Sánchez, ha informado de que este verano se ofertarán un total de 225 plazas dentro del servicio gratuito Aula Abierta, que se suman a las cerca de 300 previstas para el primer trimestre del curso 2026-2027 en las aulas matinales y ludotecas. La edil ha señalado que se trata de la mayor oferta de conciliación puesta en marcha hasta la fecha por el Ayuntamiento de Caravaca.
4: De todas estas actividades, hasta el día 23 de junio, se están beneficiando 339 menores de entre 3 y 12 años. Esto, bueno, pues también es muestra de la gran acogida que ha tenido, que están teniendo estos servicios de conciliación. Desde el 2019 hasta el 2026, de manera progresiva, pues se han ido incorporando servicios en función sobre todo de la financiación de las que disponíamos. Y todo esto no sería posible si no contáramos con la escucha activa tanto de las familias como de la comunidad educativa. O sea, el éxito de estas actividades o estos servicios de conciliación pues emana precisamente de intentar atender con estos recursos pues al mayor número posible de familias del municipio. Para todo el 2026 está prevista una financiación de unos 170.000 euros con una aportación de 138.000 euros del plan corresponsable que viene del Ministerio de Igualdad del Gobierno de España, aproximadamente unos 17.000 euros del Fondo Social Europeo y también se le ha añadido aportación municipal pues en torno a unos 16.000 euros. En total pues es un poco más de 170.000 euros para todos los servicios de conciliación que se están llevando a cabo ahora y que se van a llevar a cabo en los próximos meses.
0: El servicio Aula Abierta se desarrollará entre el 23 de junio y el 7 de septiembre. En el Centro Joven se ofertarán 105 plazas de 8 a 3, mientras que en los colegios Virgen de la Candelaria de Barranda y el CRAS Sierra de Mojantes de Archibel acogerán 60 plazas en cada uno de ellos en horario de 10 a 2. Las solicitudes para este servicio podrán presentarse del 4 al 12 de junio, tanto en el Registro General del Ayuntamiento como a través de la sede electrónica municipal.
4: Se ponen a disposición las inscripciones para la modalidad de colegio abierto. Esto se va a llevar a cabo en el Centro Joven, en horario de 8 a 3, y también en Barranda y en Archibel, en los centros educativos, en horario de 9 a 2. Si quiero optar, ¿qué tengo que cumplir para poder acogerme al servicio de conciliación? Bien, pues se tienen en cuenta la renta de la familia, se tienen en cuenta si se pertenece a algún grupo vulnerable, como pueda ser familia monoparental o hijo de víctima de violencia de género, hijo de discapacitado, y también, por supuesto, si los progenitores trabajan o están en formación. Todo eso se tiene en cuenta y se ordena por orden de llegada. Se hace a través de la inscripción, se hace el registro por, pues eso, en la sede electrónica, es decir, de manera telemática o de manera presencial, y se van ordenando esas inscripciones para poder atender al mayor número de usuarios posibles. Salen 225 plazas. También hay que decir que la mayor oferta en cuanto a plazas de servicios de conciliación desde el 2019, por lo tanto este verano salen esas 225 plazas y va desde el 23 de junio hasta el 7 de septiembre los dos, pues esos son los dos hitos marcados.
0: Por otra parte, del 15 al 22 de junio permanecerá abierto el plazo de inscripción para las aulas matinales y ludotecas correspondientes al primer trimestre del curso escolar 2026-2027. Las aulas matinales funcionarán en todos los centros de educación infantil y primaria del casco urbano entre las 7 y media y las 9 y cuarto desde el 8 de septiembre hasta finales de diciembre. Asimismo, se prestará este servicio en los colegios de Archibel y Barranda durante el mes de septiembre. Por su parte, las ludotecas de tarde se desarrollarán en los colegios Cervantes y Santa Cruz, así como en los centros educativos de Barranda y Archibel, en horario de 4 a 7 de la tarde.
4: Vuelven a salir otras inscripciones del día 15 de junio al día 22 de junio, pero en esta ocasión para solicitar los servicios tanto de ludoteca como de aulas matinales. Las aulas matinales tenemos de la siguiente manera: se ofertan de 7 y media a 9 y cuarto todos los centros educativos de educación primaria y de infantil de Caravaca, casco urbano, y además durante el mes de septiembre el Colegio Virgen de la Candelaria de Barranda en horario de 1 a 2 y el Colegio CRA de Sierra de Mojantes de Archibel en horario de 1 a 2. Y también salen a disposición, pues eso, de servicio para las ludotecas, que siguen siendo las mismas cuatro, que continuaría en horario de 4 a 7. Hay que recordar que, bueno, estos servicios, ahora nos podrá explicar un poco mejor Javier, pero estos servicios están desarrollados o se llevan a cabo por profesionales que están capacitados para hacerlo. No solo está el menor atendido o cuidado, sino que también se educa a través de las actividades que se hacen aquí, pues en valores democráticos, se les enseña habilidades sociales, se aprenden también a relacionarse, generan vínculos, en fin, es un servicio que, bueno, en el que cualquier progenitor o cualquier padre o cualquier madre, bueno, pues deja al niño, sabes que está atendido y están pues contribuyendo también al bienestar de la sociedad caravaqueña, que en definitiva también es otro objetivo que se cumple.
0: El presupuesto destinado a las actividades de conciliación supera los 170.000 euros. La financiación procede principalmente del Plan Corresponsables de la Secretaría de Estado de Igualdad, que aporta más de 138.000 euros para la anualidad 2026, a los que se suman 18.463 del Fondo Social Europeo Plus 2021-2027 y una aportación municipal que supera los 17.000 euros. Además, y dentro de la programación de verano, el Ayuntamiento de Caravaca pondrá en marcha por tercer año consecutivo la Escuela de Verano Adaptada, un recurso específico dirigido a menores con discapacidad o necesidades específicas de apoyo educativo, para el que se destina un presupuesto municipal de 10.000 euros. Así lo detallaba el concejal de Juventud, Salvador López.
2: Un espacio más accesible, más céntrico
5: Francisco que otros años que se ha desarrollado en el centro de Ascruz. Y que, bueno, pues yo creo que también lo que se favorece con eso es un entorno adaptado, un entorno inclusivo para estos menores, para estas personas que necesitan una atención mucho mayor por las necesidades de apoyo y de adaptación que presentan.
0: Actualmente son 339 los menores que participan en los distintos recursos de conciliación impulsados por el Ayuntamiento. Para el desarrollo de estos programas se ha realizado un trabajo coordinado con las familias y la comunidad educativa, ajustando los servicios a las necesidades detectadas y buscando la máxima eficiencia de los recursos disponibles. El responsable de Aristas, empresa adjudicataria del servicio, Javier Ruiz, explicaba así el trabajo que realizan con los pequeños.
6: Lo que buscamos es eso, que darle esa facilidad a todas las familias, a todos los participantes, a los niños, a las niñas, para que, bueno, pues tengan ese tipo de educación, que hay veces que las familias no pueden llegar por horario, por trabajo, etcétera. Y bueno, pues nosotros encima de eso pues le damos una educación pues basada en valores, pues como el respeto, como la empatía, las emociones. Y pues bueno, pues todo eso a través de distintas actividades, distintos juegos, pues por ejemplo, pues manualidades. Hoy por ejemplo están haciendo la manualidad de los superhéroes, de qué tipo de superhéroe le gustaría ser, pues alguno ya tiene nombre y apellido del superhéroe con sus superpoderes y todo esto. Entonces, pues nada, nosotros estamos aquí encantados de dar esa facilidad a las familias y sobre todo que se le saque provecho a este servicio que oferta el Ayuntamiento junto con nosotros, porque bueno, lo vemos muy esencial en el día a día de las familias.
0: Las inscripciones para los servicios correspondientes a los meses de julio y agosto pueden formalizarse hasta el 12 de junio. Para las aulas matinales y ludotecas del periodo comprendido entre septiembre y diciembre, las solicitudes podrán presentarse del 15 al 22 de junio. La documentación está disponible en el Registro General del Ayuntamiento, en los centros educativos y en el tablón de anuncios de la sede electrónica municipal. Para cualquier consulta relacionada con los programas de conciliación, el Ayuntamiento habilitado el teléfono 968 70 11 00 y el correo electrónico empleo@caravacadelacruz.es.
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0: El Gobierno regional sitúa el relevo generacional como el eje clave para el futuro del campo murciano. Así lo ha puesto de manifiesto el consejero de Agua, Agricultura, Ganadería y Pesca, Joaquín Buendía, quien ha mantenido una reunión con la Junta Directiva de Asaja Murcia, encabezada por su presidente, Juan de Dios Hernández Navarro. Esta reunión forma parte de la ronda de contactos que el nuevo titular de la consejería está desarrollando con las principales organizaciones agrarias de la región. Durante el encuentro analizaron algunos de los retos prioritarios para el sector, con especial atención al relevo generacional y a la necesidad de facilitar la incorporación de jóvenes a la agricultura y la ganadería para garantizar la continuidad de las explotaciones y el futuro del medio rural.
8: Que si tenemos el agua que merecemos y que necesitamos para seguir creciendo, tenemos que trasladar a los jóvenes la oportunidad que tienen en la región de Murcia para poner en marcha un proyecto, continuar con un proyecto familiar o heredado, y hay una oportunidad, un proyecto que está muy ligado a la naturaleza, como es una finca de producción agrícola o ganadera o pesquera, vinculado con la naturaleza, que puede resultar muy satisfactorio para un joven. Que es verdad que tenemos que hacerlo rentable, que tenemos que facilitar esas inversiones iniciales que a veces son importantes, que tiene que hacer el joven, que tenemos que hacerlo atractivo, que tenemos que hacer fácil el acceso a la tierra a esos que quieren poner en marcha este proyecto. Y todo eso lo que vamos a poner en marcha en ese plan de relevo generacional, que las organizaciones llevaban ya muchos meses trabajando en él, que está terminado y que lo que tenemos que hacer es poner manos a la obra.
0: La reunión permitió abordar las dificultades que afrontan quienes desean iniciar una actividad agraria, como el acceso a la tierra, las inversiones necesarias o la rentabilidad de las explotaciones, así como las medidas impulsadas por el Gobierno regional para favorecer la incorporación de nuevas generaciones al sector, En este contexto, Joaquín Buendía destacó el trabajo que el Ejecutivo Autonómico desarrolla junto a las organizaciones agrarias y las cooperativas de la región de Murcia para la elaboración del futuro Plan de Relevo Generacional, una iniciativa destinada a promover una incorporación real y sostenible de jóvenes agricultores y ganaderos.
8: Y en lo que va a influir la resolución de toda la problemática que hay en el sector, porque vamos a hacer que la imagen sea atractiva para que ese relevo generacional y el futuro del campo en la región de Murcia sea sostenible.
0: En su encuentro con los agricultores, el titular de Agua, Agricultura, Ganadería y Pesca reafirmaba el compromiso del gobierno regional con una agricultura y una ganadería competitivas, innovadoras y con capacidad para atraer talento joven como garantía para el futuro del sector agroalimentario de la región de Murcia.
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0: López Miras entrega a la princesa Leonor la medalla de oro de la región de Murcia. El presidente del gobierno regional, Fernando López Miras, ha hecho entrega a su Alteza Real, la princesa de Asturias, doña Leonor de Borbón y Ortiz, la medalla de oro de la región de Murcia, máxima distinción de la comunidad autónoma. Durante el acto celebrado en la antigua iglesia de San Esteban, el jefe del Ejecutivo Autonómico puso en valor los lazos que su Alteza Real ha estrechado con la región durante su formación en la Academia General del Aire y del Espacio de San Javier.
1: Por eso nos honra especialmente que Su Alteza forme ya parte de esta tierra, porque quien comparte la vida de la región de Murcia pasa a formar parte de ella para siempre. Y esta será siempre vuestra casa. Gracias, Alteza, por honrarnos aceptando la medalla de oro de la región de Murcia.
0: La heredera a la corona inició su visita al Palacio de San Esteban, sede del Ejecutivo Regional, con la firma en el libro de honor de la comunidad y el saludo a los miembros del Consejo de Gobierno. Posteriormente recibió de manos del presidente López Miras la máxima distinción autonómica y un obsequio institucional conmemorativo. En el acto estuvieron presentes 200 representantes de distintos ámbitos sociales, económicos, asociativos, culturales e institucionales de la región de Murcia. En su discurso, López Miras destacó a la princesa de Asturias como referente para toda una generación de jóvenes por representar la continuidad institucional, el compromiso con el servicio público y la voluntad de concordia que nuestra sociedad necesita preservar.
1: Desde vuestro juramento como princesa de Asturias desempeñáis ya un papel esencial para España y para vuestra generación, el de representar la continuidad institucional, el compromiso con el servicio público y la voluntad de concordia que nuestra sociedad necesita preservar. Son muchos los jóvenes que se sienten identificados y también comprometidos con esos valores.
0: Asimismo, López Miras subrayó en su intervención que muchos jóvenes se sienten identificados con esos valores y con los de una generación Z digital y conectada que hace gala de una conciencia social en defensa de la igualdad y el respeto al medio ambiente. En este contexto afirmó que esos jóvenes tienen en Su Alteza Real un referente y un ejemplo. López Miras recordó además que la región de Murcia es una tierra entregada al esfuerzo, a la hospitalidad y al compromiso, que entiende el servicio y la lealtad como principios irrenunciables y que sabe apreciar el enorme valor de aquello que une, que integra y que permanece. Por ello señaló que pocas instituciones representan mejor esa idea de permanencia, concordia y unidad que la corona tan dignamente encarnada por Su Majestad el Rey Don Felipe VI.
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0: Y hasta aquí nuestro tiempo de información. Saludos de Jennifer Álvarez. Que pasen buena tarde.
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4: Buenas tardes y bienvenidos a un nuevo viernes de novedades en Caravaca Radio. Esta tarde, como cada semana, vamos a arrancar con 2 horas de música para acompañarte descubriendo algunos de los lanzamientos más recientes del panorama nacional e internacional. Repasando canciones que empiezan a sonar con fuerza y disfrutando de artistas consagrados que siguen sorprendiéndonos con nuevo material. Una tarde para escuchar, descubrir, compartir buena música. Así que acomódate, sube el volumen y prepárate para disfrutar de todas las novedades que hemos seleccionado para el día de hoy. Abrimos esta tarde de viernes de novedades con una de las artistas más destacadas del pop europeo actual, una cantante que lleva años encadenando éxitos gracias a su poderosa voz y canciones que combinan elegancia, energía y grandes melodías. Zara Larsson suena con Midnight Sun.

Primera parada musical de la tarde era esa canción. Seguimos descubriendo nuevas propuestas y ahora llega un artista que además tendremos muy cerca de casa, aquí en Caravaca de la Cruz, dentro de unas semanas, ya que forma parte del cartel de las Noches del Camino en Caravaca de la Cruz, con una propuesta que se mueve entre el pop alternativo, los sonidos urbanos y una personalidad cada vez más reconocible. Está consiguiendo hacerse un hueco en la escena nacional. Barry B con Silverado.

Compartirán escenario este año en las noches del Camino de Caravaca con David Bisbal, Ana Torroja o Carlos Sadness. Bueno, vamos a continuar en esta sintonía viernes de novedades. Subimos el ritmo de la tarde con una de esas canciones pensadas para acompañar el verano, las vacaciones y las ganas de disfrutar del fin de semana. La combinación entre uno de los productores más exitosos del mundo y una de las voces emergentes de la música dance que nos deja este tema cargado de energía, Calvin Harris junto a Jay-Z con Satisfy.

Viernes de novedades en Caravaca Radio. Seguimos con una de las bandas más importantes del rock internacional de las últimas décadas, capaces de reinventarse, mejor dicho, una y otra vez, sin perder su personalidad, con su característico sonido que mezcla rock, electrónica y grandes atmósferas. Vuelven a la actualidad con nuevo material, Muse, con Hexagons.

0: Hexagons, ahí estaba Muse sonando también en Caravaca Radio en este viernes de novedades, en el que continuamos acompañándote con más temas que llegan a sonar también esta semana. Una vez más lo hace una de las voces más queridas y reconocibles del pop español, un artista que sigue emocionando al público con canciones cargadas de sensibilidad y cercanía.
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0: Manuel tiene... Carrasco nos trae A la sombra de una higuera.
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Cada vez me gusta más cómo suena Manuel Carrasco y lo hacía desde este viernes de novedades con A la sombra de una higuera. Seguimos con una de las bandas que mejor momento atraviesa dentro del rock alternativo español gracias a canciones que combinan intensidad, emoción y un sonido cada vez más reconocible. Suagara es lo nuevo de Sinova. Con ellos hacemos una pequeña pausa. Volvemos después de la publicidad de las 4:30 de la tarde a este viernes de novedades. De momento suenan Sinova en Caravaca Radio.

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0: Ya estamos de vuelta en nuestro viernes de novedades tras la pausa publicitaria de las 4:30 de la tarde. Lo hacemos con una colaboración internacional ahora que une dos universos musicales muy distintos en una propuesta tan sorprendente como actual. Por un lado, el inconfundible sonido psicodélico de Tame Impala y por otro, una de las grandes estrellas del K-pop, Jennie. Suena

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Estas son las novedades musicales de estos últimos días. Seguimos recorriendo algunas de las canciones que más están llamando la atención en los últimos meses. Y ahora llega un dúo que ha conseguido crear un sonido muy propio mezclando raíces, electrónica y música urbana. Con una personalidad inconfundible y una propuesta diferente a todo lo demás, suena la plazuela con Si lo callo muero.

Era Gracie Abrams con Hit the Wall, una de las artistas que más está creciendo dentro del panorama pop internacional, demostrando una vez más su facilidad para emocionar con canciones cercanas y muy personales como la que acabamos de escuchar. Seguimos adelante, seguimos en este viernes de novedades. Ahora llega uno de los artistas que mejor ha sabido conectar con el público en los últimos años dentro del pop español gracias a canciones directas, optimistas y cargadas de energía. Álvaro de Luna suena con Hasta el Amanecer. Lo escuchamos ya en este viernes de novedades. Era una de las que destacábamos el mes pasado, el mes de mayo, que ya suena aquí en la radio de nuevo.

Vamos a continuar con más éxitos que han sonado ya en el programa, pero que vuelven a ser protagonistas en este viernes de novedades. De nuevo, Zara Larsson y Pink Panthers con Mid.

con Pink Panthers suena también esta tarde de viernes de novedades. Vamos con una de ellas, con una que ya ha sonado en la radio, pero aún no ha sonado en el programa, en nuestro viernes de novedades. Seguimos repasando algunas de las canciones más recientes del panorama latino, con uno de los artistas más populares y exitosos de los últimos años, capaz de reinventarse constantemente sin perder su esencia. Una nueva propuesta con el sello de uno de los nombres imprescindibles de la música en español actual, Maluma. Suena con Tu Recuerdo.

estaba. Suena ahora una de las figuras más influyentes y rompedoras del pop internacional actual, una artista que siempre apuesta por llevar su sonido un paso más allá y sorprender con cada lanzamiento. ¿Te suena esta canción? Se llama Rock Music.

Pequeña pausa que hacemos ahora para llegar a la publicidad y justo después volvemos con más viernes de novedades a Caravaca Radio. ¿Te apetece? Pues quédate con nosotros. Aquí seguimos en esta sintonía, la tuya.

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3: 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Ya estamos de vuelta de la publicidad de las 5 de la tarde. Vamos a seguir escuchando más novedades, más canciones. Retomamos nuestro recorrido por las novedades musicales de esta semana, bueno, de este último mes. Hacemos con una formación que lleva años manteniendo vivo el espíritu del rock más directo y auténtico, combinando guitarras contundentes y un sonido inconfundible de Black Keys con Sit Acid Ride.

vamos a seguir descubriendo música nueva con una colaboración que une a dos generaciones y dos estilos muy diferentes, pero con un resultado que invita a moverse desde el primer momento. Por un lado, uno de los artistas españoles más exitosos de los últimos años y por otro, una de las voces más reconocibles de la música tropical latina. Quevedo junto a Elvis Crespo con La

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1: Seguimos con una canción que mezcla ritmos latinos, energía y muchas ganas de verano, de la mano de una de las artistas más destacadas del panorama pop español actual, Lola Índigo, junto a Lucho RK con el bachatón de la L.

Vamos a seguir con una de las voces más reconocibles del pop español, iniciando una nueva etapa artística en solitario y presentando canciones que muestran una faceta muy personal. Un artista que ha formado parte de la banda sonora de varias generaciones y que ahora continúa escribiendo su propia historia, Leire Martínez. Cabeza de Ratón es su nuevo tema.

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1: Ya ha sonado en nuestro programa alguna que otra semana. Alguien ha boicoteado el ponche. Es lo nuevo de La La Love You.

Compartimos este viernes de novedades en Caravaca Radio. Hemos escuchado a Leo Ricci con Nueva Era y es el turno ahora de Camela. Suena Mirada desde el pasado mes de mayo con su nueva canción, Tu Mirada.

Ahí estaban, Camela, con tu mirada. Vamos a la publicidad a esta hora de la tarde. Enseguida estamos de regreso con más música en Caravaca Radio. Entramos en la recta final de nuestro tiempo en unos minutitos tan solo.

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5: Madre mía, cómo suena este viernes de novedades. Estamos de regreso de la publicidad. Seguimos con uno de los artistas más populares de la música española, capaz de reinventarse disco tras disco y de conectar con públicos de distintas generaciones. Una canción que mantiene ese estilo tan reconocible que le ha acompañado a lo largo de toda su carrera. Hoy suena Melendi con Veneno y Arena.
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Seguimos, continuamos con una canción que respira verano por los cuatro costados, de la mano de uno de los artistas más personales y reconocibles del pop español actual, con su característico universo creativo y ese sonido tan ligado al Mediterráneo y a los festivales. Llega el momento de disfrutar de una nueva propuesta de Carlos Sandnes. Suena Arenal Sound.

0: Morrissey.
1: Qué chula que era esa canción, ¿verdad? Ahí estaba la música de Carlos Vives, Tuyo y Nada Más. Suena ahora Lala Love You con A Ver Quién Se Duerme Ahora. De café.

ver quién se duerme ahora. La Love You sonaban también en Caravaca Radio en el día de hoy, en la tarde de hoy, en este viernes de novedades con The Paul, que llega ahora en unos años. Es su última canción

Vamos a continuar. Estamos en la recta final de nuestro tiempo, Milky Chains, junto a David Guetta. Seguimos sumando ritmo a esta tarde de viernes con esta colaboración con la energía electrónica, el sonido indie. Milky Chains junto a David Guetta con Just the Way You Are.

llegamos al final prácticamente de nuestro tiempo de este viernes de novedades en el día de hoy. Bueno, sí, llegamos al final ya prácticamente. Estamos en los últimos minutos con Sabrina Carpenter, con Madonna, con esta colaboración en este tema llamado Bring Your Love. Nosotros con ellas nos vamos a despedir. Volveremos el próximo viernes con más novedades musicales y ya sabes, el jueves te esperamos porque el martes es fiesta aquí en la región de Murcia. Pues el jueves te esperamos en las canciones de nuestra vida. Ha sido un placer, amigos. Hasta la semana próxima. Que paséis muy, muy buena tarde. Hasta luego. Disfrutar de la música. Os dejo con Madonna, con Sabrina Carpenter y con este Bring Your Love.

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Este es el mercadillo de Caravaca Radio y estos son los anuncios que hoy compartimos contigo. Se ofrece pareja para cuidado de personas mayores y para cuidado de chalets, casas de campo, casas rurales, con experiencia y buenas referencias. 624 20 63 95 o 631 44 48 03. Se ofrece chica para limpieza y cuidado de personas mayores, también para trabajar por las mañanas en hostelería. 641 79 50 37. Se ofrece mujer para cuidado de personas mayores o limpieza. 664 09 38 37. Se ofrece mujer para limpieza o cuidado de personas mayores, interna o externa, también para limpieza de escaleras, disponibilidad 24 horas, 613 83 23 22. Se alquila casa en una sola planta en Santiago de la Ribera para los meses de junio, julio y septiembre, con amplio porche delantero y patio trasero, dos habitaciones, aire acondicionado y buena orientación. Zona tranquila y familiar. 689-31-36-37. Se busca plaza de garaje en Caravaca para una furgoneta nueva. 684-07-94-30 o 699-93-95-38. Se alquila apartamento en Avenida de los Andenes de Caravaca, 618 18 68 28. Se venden parcelas idóneas para edificar chalets cerca de Caravaca. También se vende casa antigua en el centro de Caravaca y se vende bajo comercial cerca del centro de la Gran Vía, 607 49 29 33. Se busca huerta o casa con piscina en alquiler por la zona de Caravaca o alrededores. Se busca un lugar tranquilo y bien cuidado para alquilarlo durante una larga temporada o incluso todo el año. Es para una persona seria y responsable. 636 56 34 35. Se vende máquina de coser Alfa, es automática y lleva su mueble, que se queda entera guardada, está sin usar. Se vende por 80 euros. 669 67 70 17. Se vende televisión Hisense de 65 pulgadas, Smart TV 4K con conexión a internet. Precio 500 euros. 640-39-07-45. Se busca chica nativa o que tenga bastante experiencia para dar clases de inglés a una chica de tercero de la ESO. 650-24-52-10. Se compra acción del polideportivo La Loma. 615-98-52-83. Se venden dos entradas para el concierto de La Oreja de Van Gogh de este sábado 6 de junio en Albacete. Precio 100 euros las dos entradas. 722 11 35 17. Y por último, se vende frigorífico a gas en buen estado, muy económico. 678 59 30 43. 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Para consultar los anuncios que yo acabo de decir, puedes entrar en nuestra web en caravacaradio.com, la sección Mercadillo. Ahí están todos los anuncios.

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0: Buenas tardes, saludos de Jennifer Álvarez. Comenzamos con titulares. La Feria del Libro de Caravaca abre sus puertas con gran variedad de actividades, encuentros literarios y firmas de autores. La primera fase de la rehabilitación del convento de San José de Caravaca de la Cruz finaliza para su uso con fines turísticos y culturales. La Concejalía de Deportes clausura el curso 2025-2026 de las escuelas deportivas municipales, en las que han participado más de 1.800 niños del casco urbano y las pedanías. La gastronomía, la música y el ocio presentes hasta el próximo sábado en Caravaca de la Cruz con The Burger Fest. El Servicio Municipal de Aguas de Caravaca de la Cruz informa de bajadas de presión generalizadas en las zonas altas del casco urbano durante el fin de semana. El Ayuntamiento de Caravaca abre el plazo de inscripción en los programas de conciliación para el verano y el próximo curso escolar. El Gobierno regional sitúa el relevo generacional como eje clave para el futuro del campo murciano. López Miras entrega a la princesa Leonor la medalla de oro de la región de Murcia. Primera parada en nuestro tiempo de información, como siempre, para conocer la previsión meteorológica del fin de semana.
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0: Y saludamos ya desde la Agencia Estatal de Meteorología, Juan Carlos Piña. Buenas tardes.
2: Buenas tardes, ¿qué tal? Mañana sábado en la región de Murcia, tiempo estable en un día en el que soplará viento flojo de levante y las temperaturas diurnas subirán en el interior y se mantendrán con pocas variaciones en el litoral. Podremos alcanzar máximas de 32 grados en Murcia, Molina de Segura y Cieza, 30 en Lorca, Yecla y Caravaca de la Cruz, 28 en Mazarrón, 27 en Cartagena, 26 en Águilas. Los próximos días subirán un poco más las temperaturas. Ya la semana que viene será más calurosa que esta. Es una información de AEMET.
0: Momento también para conocer la previsión meteorológica del fin de semana en Caravaca de la Cruz, de la mano de Víctor Ruiz de Meteo Caravaca.
3: Esta tarde se podría escapar algún chubasco de forma débil con la entrada de levante, pero no se espera gran cosa, así que se espera un fin de semana con un ambiente húmedo, por esa presencia de levante, incluso con la formación de niebla por las mañanas. Pues en principio los termómetros subirán un poco, pero no se espera que las temperaturas sean tan elevadas como estos días pasados, como el inicio de la semana.
0: Pues a esta hora tenemos 24 grados aquí en la ciudad de La Cruz. 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
1: La Feria del Libro de Caravaca abre sus puertas con gran variedad de actividades, encuentros literarios y firmas de autores. La Plaza de San Juan de la Cruz acoge 8 casetas de librerías y editoriales, presentaciones de libros y otras propuestas para fomentar la lectura entre el público de todas las edades. Jesús Boluda, director de Palín, encargados de la organización de la feria, hacía durante la inauguración una invitación a participar en las numerosas actividades.
2: Ya tenemos la Feria del Libro de Caravaca lanzada, ha sido meses de trabajo junto con el Ayuntamiento de Caravaca de la Cruz y ahora solo esperamos que la gente de Caravaca venga a las presentaciones y a todas las actividades que tenemos durante estos 4 días. Estaremos del 4 al 7 de junio aquí en la Plaza de San Juan de la Cruz, así que les esperamos a todos por aquí.
1: Por su parte, el director general de Patrimonio Cultural, Patricio Sánchez, resaltaba la apuesta del Gobierno regional por esta feria.
3: Pues un año más el Gobierno regional apoyando a la Feria del Libro de Caravaca, que como vemos, pues cada año va mejorando, cada año se va apoyando en los mejores. Y en este sentido, pues también dar las gracias al Ayuntamiento por el trabajo que hace, también a Jesús por haber cogido la dirección y, por supuesto, también pues a nuestra invitada Nora Nieves por acompañarnos, que hace pues el acto que sea mucho más grande, que sea mucho más importante, y invitar a todos los ciudadanos de la región de Murcia a que durante estos días pues visiten la Feria del Libro, que hagan la compra con el comercio local, con todas estas librerías que están apostando por la cultura en el municipio de Caravaca, y encantadísimos, como digo, que del Gobierno regional podamos seguir apostando por Caravaca.
1: En la tarde de este jueves, la periodista y escritora Nieves Herrero presentaba su último trabajo, La Prometida, resaltaba su pasión por los libros y en su discurso también ponía en valor el trabajo que realizan los libreros.
4: Pues nada, me siento muy feliz de estar aquí en Caravaca de la Cruz. No he hecho nada más que recibir cariño, afecto, abrazos, besos. Yo he estado aquí muchas veces y me he reencontrado con muchos amigos y para mí es maravilloso ver que esta Feria del Libro va creciendo y ya no os cuento ver mi libro ahí en alguno de los puestos, pero me siento feliz. Para mí los libros, decía Vargas Llosa, que nos hacen libres. Y sin duda, para mí es un objeto casi de culto, ¿no? Entonces, admiro mucho a los libreros que se dedican, desde luego, a publicar lo que los escritores hacemos, pero admiro mucho también el que tengan contacto con gente que a lo mejor es la primera vez que se compran un libro. Entonces, eso es maravilloso, acercarnos a la gente, al lector. Bueno, yo no puedo estar más feliz.
1: En su último trabajo, Caravaca también es protagonista.
4: Con La Prometida no sé qué ha ocurrido, pero es un milagro, ya que estamos en la Plaza de San Juan de la Cruz, porque yo empiezo el libro hablando de la Cruz de Caravaca que tiene una persona en el paladar. Así es como arranca el libro, pero sí que también tiene referencias a San Juan de la Cruz, porque mis dos protagonistas son, vamos a decirlo, muy religiosos, es Fabiola de Mora y Aragón y Balduino de Bélgica. El rey buscaba casarse y busca en España a una. Él puso dos premisas, católica y española. Y entonces todo confluía en una mujer muy solidaria, muy dada a los demás, que creía a todo el mundo que se iba a meter a monja. Entonces, esto por un lado, y por otro, hay de forma paralela una novela policíaca. Aquí ocurren cosas en La Prometida y yo creo que la gente, esto que me decías, creo que se lo pasa muy bien porque constantemente están ocurriendo cosas, no descansas. Entonces, hasta que no acabo el libro, no te digo quién es el culpable y no llegamos a la boda hasta el final. No es destrozo nada porque todo el mundo sabe que se casaron, pero bueno, es una historia en paralelo. La Prometida da pie a varias mujeres que salen en el libro, que podría ser la prometida cualquiera de ellas.
1: Por último, el alcalde de Caravaca de la Cruz, José Francisco García, destacaba el salto en calidad y cantidad de actos que ha dado la Feria del Libro en los últimos años.
5: La idea de la Feria del Libro es bueno, pues que haya encuentro con los lectores, Los lectores con los escritores a través de las librerías, que son importantísimas, y de los editores, pero también llegar a los más pequeños, ¿no? A los institutos, a los colegios. Hoy mismo ha habido actividad en varios colegios de pedanías. Es imprescindible, importantísimo, fomentar la lectura entre los más pequeños, lo decía ahora mismo Nieves, ¿no? El libro debe ser como un objeto de culto, ¿no? Cada día es más complicado con todo lo digital que nos rodea, pero bueno, pues leer un libro es vivir otras aventuras, y ponerte en la piel, ¿no?, de otros personajes y otros protagonistas, y es algo que nadie se debe perder. Sabéis que en Caravaca tenemos una tradición literaria muy importante, no solamente tradición, porque hemos tenido escritores importantísimos, el referente más importante es Miguel Espinosa, pero actualmente tenemos pues ganadores de premios de poesía como Les Pasa, con Carmen María, que además la vemos triunfando en todos sitios. Tenemos a Miguel Sánchez, un escritor que no para de cosechar premios literarios. A Luis Leante, también el ganador de la Alfaguara o del EDB, también en otras ediciones. Bueno, pues yo creo que Caravaca en ese sentido es afortunada, y bueno, pues la Feria del Libro también viene a honrar a esos protagonistas.
1: El regidor también hacía referencia a la novela de la periodista Nieves Herrero.
5: Ha destapado algunos detalles que no conocíamos, como la aparición de la Cruz de Caravaca o la referencia a San Juan de la Cruz, precisamente en Caravaca, el pedáneo de la Junquera es sobrino nieto de la reina Fabiola. O sea, que es un detalle que ella tampoco conocía, que lo hemos contado, y que, bueno, o sea, una anécdota interesante, ¿no?, para la apertura de esta Feria del Libro. Invitar a todo el mundo a que pase por aquí, por la Plaza San Juan de la Cruz, a que compre libros, a que vea a sus autores, a que comparta un ratito con ellos también, y bueno, pues que disfrutemos de la Feria del Libro.
1: La Feria del Libro de Caravaca de la Cruz reúne hasta el próximo domingo 7 de junio a destacados autores del panorama literario nacional, junto a escritores regionales y locales, en una programación que combina presentaciones de libros, encuentros con autores, actividades infantiles y firmas de ejemplares. Nieves Herrero, Víctor del Árbol, Maya Yamonte, Luis Leante, Rosa Huertas y Olga Mínguez figuran entre los autores invitados a la presente edición.
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0: La primera fase de la rehabilitación del convento de San José de Caravaca de la Cruz finaliza para su uso con fines turísticos y culturales. A falta de los últimos retoques que tendrán lugar estos próximos días, las obras de la primera fase de la rehabilitación del convento de San José de Caravaca de la Cruz están a punto de finalizar. El proyecto, que arrancó el pasado verano, tiene como objetivo poner en valor el emblemático edificio para fines turísticos y culturales. El alcalde de Caravaca de la Cruz, José Francisco García, y el director del Instituto de Turismo de la región de Murcia, Juan Francisco Martínez, han visitado las obras para comprobar el avance de los trabajos y el estado de las últimas actuaciones que se están ejecutando antes de la culminación del proyecto. Durante la visita pudieron conocer de primera mano los trabajos realizados y las actuaciones pendientes de restauración de las pinturas de la antigua iglesia de San José y en la fachada de la casa fundacional situada en la calle Mayor. La intervención constituye la primera fase del proyecto integral de recuperación del conjunto conventual y ha contado con una inversión cercana a los 1,1 millones de euros procedentes de fondos Next Generation, canalizados a través del Ministerio de Industria y Turismo. También se han financiado con estos fondos otros 340.000 euros correspondientes a las obras de reparación urgente ejecutadas en 2023, una intervención arqueológica previa y los trabajos de redacción de proyecto y dirección facultativa, lo que lleva la inversión a más de 1,4 millones de euros. La intervención realizada ha consistido en la restauración de las fachadas exteriores e interiores, la recuperación de las cubiertas de la iglesia y su espadaña, la rehabilitación integral de las pinturas, murales y bóvedas, la limpieza y conservación básica de los retablos, el tratamiento de patologías estructurales y refuerzos puntuales, la restitución de solados en distintas estancias, así como la mejora de la accesibilidad con rebajes de umbrales, ampliación de pasos, pequeñas rampas y la instalación de un aseo adaptado provisional en la planta baja. Además, se ha dotado a la antigua iglesia de todas las instalaciones necesarias para su adaptación a usos turístico-culturales como redes de agua, saneamiento, electricidad, climatización, instalación contra incendios, voz y datos, iluminación, preinstalación de sonido y de sistemas de seguridad, permitiendo así la realización de visitas guiadas, exposiciones, conciertos y actividades culturales.
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0: La Concejalía de Deportes clausura el curso 2025-2026 de las escuelas deportivas municipales en las que han participado más de 1.800 niños del casco urbano y las pedanías. La celebración tenía lugar en la piscina municipal, en donde los niños y niñas del municipio que durante el año han participado de alguna de las actividades de las escuelas deportivas municipales disfrutaban de una tarde de juegos al aire libre. El concejal de Deportes, José Fernández Tudela, ponía en valor el cambio de ubicación para festejar el final de curso.
2: Celebrando la clausura de las escuelas deportivas, yo creo que de una forma distinta, como siempre intentando buscar lo mejor para los niños, y este año, pues bueno, entre el jefe de deportes y los monitores, pues yo creo que acertaron en cambiar un lugar como una plaza por una piscina, por juegos, por estar todos conviviendo. Y bueno, pues yo creo que a lo largo de la tarde, desde las 4 los más pequeños hasta las 7 que vendrá el último grupo, pues van a pasar todas las escuelas, van a convivir entre las escuelas. Y bueno, yo creo que otra forma más de lo que decimos, de convivir, de hacer amistad, de vivir el deporte en Caravaca. Y yo creo que hoy también una forma de ver la instalación que bueno, que cada día está mejor, ya con los sombrajes naturales, un estado de la piscina excepcional.
0: Por su parte, el jefe de deportes, Pedro Antonio Abril, destacaba el cambio de formato, donde los participantes pudieron disfrutar de un rato de baño a la vez que se les entregaba un recuerdo por su participación en alguna de las 15 disciplinas que este curso ha ofertado el consistorio.
3: En casi los 50 años que vamos a hacer la Concejalía de Deportes como servicio municipal, nunca se había clausurado así una temporada deportiva, y creo que el tiempo nos ha favorecido, hace una tarde espléndida y la participación también. Aprovechar una magnífica instalación como tenemos, como es la piscina municipal, y la climatología que nos está haciendo y la gran participación y aceptación que está teniendo la tarde con los 1.836 niños que tenemos en nuestras escuelas deportivas municipales.
0: Sobre las inscripciones para el próximo curso, Abril destacaba que ya se ha superado el número de inscritos en la edición pasada.
3: Se comenzó el lunes con las inscripciones, la verdad es que van a buen ritmo, hemos superado el número del año pasado, que eran las 1.430 en esta primera tongada del mes de junio, y así somos capaces de, a principios de septiembre, cuando mismo acaba la temporada estival, pues arrancar ya con niños inscritos desde el primer día de colegio. Nuestras escuelas deportivas también arrancan, y así nuestros equipos federados pues empiezan su preparación de cara a la temporada que viene.
0: Por último, el alcalde de Caravaca, José Francisco García, destacaba cómo ha ido mejorando el espacio de la piscina municipal, a la vez que incidía en los valores que ofrecen las escuelas deportivas.
4: Otro curso más, ¿no?, de las escuelas deportivas que se clausuran en esta piscina municipal, que la verdad que es otra de las instalaciones que tenemos, yo creo que en un muy buen estado, que se hicieron reformas nada más llegar al equipo de gobierno, que ya además los árboles han tomado cuerpo, y bueno, como podéis ver, una jornada de convivencia. Al final lo decimos muchas veces, ¿no?, las escuelas deportivas no solamente se trata de el deporte específico y concreto, ¿no?, que el niño o la niña quieran jugar, sino se trata también de inculcar valores, de que convivan, como ocurre hoy, y al fin y al cabo pues de muchas cosas, ¿no?, en su conjunto. Como sabéis, es uno de los servicios públicos más importantes que presta el ayuntamiento. Es un servicio público, no nos cansamos de repetirlo, que no tiene parangón, por lo menos en la región de Murcia. Son 2.300, casi 2.400 usuarios, porque no solamente son los niños, se clausuran las escuelas deportivas clásicas, pero sabéis que tenemos también pues senior, para gente mayor, 3 días en cada pedanía. Para grupos de mayores, también por los monitores deportivos. El equipo está formado por 24 monitores, contando toda la jerarquía, todo el estatus jerárquico, el jefe de servicio, más 6 conserjes, y eso pues nos permite pues dar un servicio amplísimo a niños, a niñas, deporte masculino, deporte femenino, federado, transporte público, bueno, al final, como decía, cubrir todas las pedanías. Al final yo creo que bueno, es para poner en valor, ¿no? Yo a los ciudadanos quiero también que muchas veces hagan esa reflexión, ¿no? Que se hace un esfuerzo por todos, porque evidentemente esto lo pagamos entre todos, y que yo creo que es accesible absolutamente a todos, porque el coste, las tasas que se pagan por las escuelas deportivas son pues muy, muy accesibles.
0: El regidor subrayaba el cambio en el sistema de inscripciones, que desde hace años se adelantó al mes de junio para mejorar en la organización y planificación del curso.
4: El sistema también se implantó hace muy poquito, con el fin de planificar muy bien la temporada. Es decir, cuando se llega en septiembre, pues prácticamente, como en el colegio, todos los grupos están hechos, ya hay más de 4.400 inscritos, y bueno, ahora ya pues se juega, ya tienes prácticamente completado, y ahora bueno, se juega un poco con eso. Sabemos que hay reajustes, hay familias, bueno, que a veces se quedan fuera de uno de los deportes porque hay mucha demanda ese año, porque bueno, pues se intenta reajustar. Al final hay hueco para todos. Lo importante es que el niño o la niña haga deporte, eso es fundamental, porque bueno, eso es salud, eso es interacción social, son valores, yo creo que eso es fundamental. Y en este equipazo que hay de deporte, yo creo que pueden dejar lo pueden dejar con confianza. Yo creo que ese es el mejor resultado, ¿no? Que 1.600 familias dejen a su hijo en manos de, en este caso, del ayuntamiento, de la concejalía de deporte, para realizar actividades. Yo creo que es el mejor indicador de la confianza que hay en este servicio. Así que yo simplemente agradecer al concejal, a toda la concejalía, al jefe de servicio, a todos los monitores, a los conserjes, pues el trabajo que realizan durante todo el año para mantener las instalaciones, para estar con los críos, para inculcarles valores, que al fin y al cabo es lo más importante, la educación de nuestros niños.
0: Este año destaca el notable crecimiento de la Escuela Municipal de Atletismo, que ha alcanzado los 150 alumnos, así como la Escuela de Actividades en la Naturaleza, que cuenta ya con 70 inscritos.
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0: La gastronomía, la música y el ocio presentes hasta el próximo sábado en Caravaca de la Cruz con The Burger Fest. El evento, que se celebra en el recinto festero en la explanada trasera de los Salones Castillo, contó con un concierto tributo a Estopa en su inauguración. El responsable de la organización, Alfredo Polo, destacaba el buen ambiente del primer día y la gran cantidad de personas que esperan a lo largo del fin de semana.
5: Ya por fin abierto, parecía que no llegaba el día, y nada, pues estamos aquí con 6 maravillosos food trucks. Vamos a empezar ya casi ya con el tributo de Estopa, y esto está ya que empieza, es jueves, yo la gente ahora mismo está respondiendo súper, súper bien. No me quiero imaginar mañana y pasado cómo va a ser.
0: La propuesta pensada para todos los públicos y especialmente orientada a los más jóvenes reúne destacadas food trucks de la región de Murcia, ofreciendo una amplia variedad de propuestas de cocina urbana y hamburguesas gourmet. El concejal de Juventud, Salvador López, detallaba la amplia oferta cultural y de ocio este fin de semana en Caravaca de la Cruz.
6: Empezando, ¿no? Un fin de semana en Caravaca muy activo, acabamos de venir de la Feria del Libro, de la inauguración, y ahora pues con un plan totalmente diferente, pero también un plan de ocio, como es The Burger Fest, de ocio tanto gastronómico, por supuesto, con todas las food trucks que nos acompañan, y también musical. En breve tendremos ahora un concierto tributo a Estopa. Durante todos los días vamos a tener también DJ. Bueno, un evento pensado para todos, pero sobre todo, como estamos viendo, hay muchísima gente, pero sobre todo para el público joven, es un evento pensado para ellos. Hemos hecho algún evento de este tipo ya, y sabiendo que tenía éxito, teníamos que repetirlo, así se nos pedía. Y bueno, pues este fin de semana pues vamos a disfrutar, como digo, de Caravaca también con The Burger Fest.
0: El festival combina gastronomía y música con una programación diaria de sesiones DJ y actuaciones en directo. Entre los food trucks participantes se encuentran D2, Saborea, La Higuera Food Truck, Qué Rico Sweet and Gourmet, Lujuria, Las Cenas de Hidalgo y The Urban Burger, conformando así una variada oferta que busca consolidar este evento como una de las citas destacadas del inicio del verano en Caravaca.
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0: El Servicio Municipal de Aguas de Caravaca de la Cruz informa de bajadas de presión generalizadas en las zonas altas del casco urbano durante el fin de semana. Esta bajada de presión generalizada afectará al suministro este viernes 5 de junio y también mañana sábado día 6. Responde a una incidencia producida en la mancomunidad de los canales del Teivilla, que a primera hora informaba de esta bajada de presión en el servicio de abastecimiento de agua en las viviendas de todo el casco urbano del municipio, siendo más evidente en las zonas altas del casco urbano de Caravaca de la Cruz. Las zonas más afectadas son la zona del Castillo, el barrio del Calvario, todo el casco histórico desde Alfonso Zamora hasta la segunda traviesa, el barrio del Cabecico, la zona de los Viñales y la urbanización El Carrascal. El aviso no afecta a las pedanías. El Ayuntamiento de Caravaca abre el plazo de inscripción en los programas de conciliación para el verano y el próximo curso escolar. Estos servicios están incluidos en el programa municipal Caravaca Concilia, una iniciativa destinada a facilitar la conciliación entre la vida familiar y laboral mediante recursos educativos y de atención a menores durante los periodos no lectivos y fuera del horario escolar. La concejal de Igualdad de Oportunidades, Mónica Sánchez, ha informado de que este verano se ofertarán un total de 225 plazas dentro del servicio gratuito Aula Abierta, que se suman a las cerca de 300 previstas para el primer trimestre del curso 2026-2027 en las aulas matinales y ludotecas. La edil ha señalado que se trata de la mayor oferta de conciliación puesta en marcha hasta la fecha por el Ayuntamiento de Caravaca.
7: De todas estas actividades, hasta el día 23 de junio, se están beneficiando 339 menores de entre 3 y 12 años. Esto, bueno, pues también es muestra de la gran acogida que ha tenido, que están teniendo estos servicios de conciliación. Desde el 2019 hasta el 2026, de manera progresiva, pues se han ido incorporando servicios en función sobre todo de la financiación de las que disponíamos. Y todo esto no sería posible si no contáramos con la escucha activa tanto de las familias como de la comunidad educativa. O sea, el éxito de estas actividades o estos servicios de conciliación pues emana precisamente de intentar atender con estos recursos pues al mayor número posible de familias del municipio. Para todo el 2026 está prevista una financiación de unos 170.000 euros, con una aportación de 138.000 euros del plan corresponsable que viene del Ministerio de Igualdad del Gobierno de España, aproximadamente unos 17.000 euros del Fondo Social Europeo, y también se le ha añadido aportación municipal pues en torno a unos 16.000 euros. En total pues es un poco más de 170.000 euros para todos los servicios de conciliación que se están llevando a cabo ahora y que se van a llevar a cabo en los próximos meses.
0: El servicio aula abierta se desarrollará entre el 23 de junio y el 7 de septiembre. En el centro joven se ofertarán 105 plazas de 8 a 3, mientras que en los colegios Virgen de la Candelaria de Barranda y el CRAS Sierra de Mojantes de Archibel acogerán 60 plazas en cada uno de ellos en horario de 10 a 2. Las solicitudes para este servicio podrán presentarse del 4 al 12 de junio, tanto en el Registro General del Ayuntamiento como a través de la sede electrónica municipal.
7: Se ponen a disposición las inscripciones para la modalidad de colegio abierto. Esto se va a llevar a cabo en el centro joven, en horario de 8 a 3, y también en Barranda y en Archibel, en los centros educativos, en horario de 9 a 2. Si quiero optar, ¿qué tengo que cumplir para poder acogerme al servicio de conciliación? Bien, pues se tienen en cuenta la renta de la familia, se tienen en cuenta si se pertenece a algún grupo vulnerable, como pueda ser familia monoparental o hijo de víctima de violencia de género, hijo de discapacitado, y también, por supuesto, si los progenitores trabajan o están en formación. Todo eso se tiene en cuenta y se ordena por orden de llegada. Se hace a través de la inscripción, se hace el registro por, pues eso, en la sede electrónica, es decir, de manera telemática o de manera presencial, y se van ordenando esas inscripciones para poder atender al mayor número de usuarios posibles. Salen 225 plazas. También hay que decir que la mayor oferta en cuanto a plazas de servicios de conciliación desde el 2019, por lo tanto este verano salen esas 225 plazas y va desde el 23 de junio hasta el 7 de septiembre los dos, pues esos son los dos hitos marcados.
0: Por otra parte, del 15 al 22 de junio permanecerá abierto el plazo de inscripción para las aulas matinales y ludotecas correspondientes al primer trimestre del curso escolar 2026-2027. Las aulas matinales funcionarán en todos los centros de educación infantil y primaria del casco urbano entre las 7:30 y las 9:15 desde el 8 de septiembre hasta finales de diciembre. Asimismo, se prestará este servicio en los colegios de Archibel y Barranda durante el mes de septiembre. Por su parte, las ludotecas de tarde se desarrollarán en los colegios Cervantes y Santa Cruz, así como en los centros educativos de Barranda y Archibel, en horario de 4 a 7 de la tarde.
7: Vuelven a salir otras inscripciones del día 15 de junio al día 22 de junio, pero en esta ocasión para solicitar los servicios tanto de ludoteca como de aulas matinales. Las aulas matinales tenemos de la siguiente manera: se ofertan de 7:30 a 9:15 todos los centros educativos de educación primaria y de infantil de Caravaca, casco urbano, y además durante el mes de septiembre el colegio Virgen de la Candelaria de Barranda en horario de 1 a 2 y el colegio CRA de Sierra de Mojantes de Archibel en horario de 1 a 2. Y también salen a disposición, pues eso, de servicio para las ludotecas, que siguen siendo las mismas cuatro, que continuaría en horario de 4 a 7. Hay que recordar que, bueno, estos servicios, ahora nos podrá explicar un poco mejor Javier, pero estos servicios están desarrollados o se llevan a cabo por profesionales que están capacitados para hacerlo. No solo está el menor atendido o cuidado, sino que también se educa a través de las actividades que se hacen aquí, pues en valores democráticos, se les enseña habilidades sociales, se aprenden también a relacionarse, generan vínculos, en fin, es un servicio que, bueno, en el que cualquier progenitor o cualquier padre o cualquier madre, bueno, pues deja al niño, sabes que está atendido y están pues contribuyendo también al bienestar de la sociedad caravaqueña, que en definitiva también es otro objetivo que se cumple.
0: El presupuesto destinado a las actividades de conciliación supera los 170.000 euros. La financiación procede principalmente del Plan Corresponsables de la Secretaría de Estado de Igualdad, que aporta más de 138.000 euros para la anualidad 2026, a los que se suman 18.463 del Fondo Social Europeo Plus 2021-2027 y una aportación municipal que supera los 17.000 euros. Además, y dentro de la programación de verano, el Ayuntamiento de Caravaca pondrá en marcha por tercer año consecutivo la Escuela de Verano Adaptada, un recurso específico dirigido a menores con discapacidad o necesidades específicas de apoyo educativo, para el que se destina un presupuesto municipal de 10.000 euros. Así lo detallaba el concejal de Juventud, Salvador López.
8: Un espacio más accesible, más céntrico, que otros años que se ha desarrollado en el centro de Ascruz. Y que, bueno, pues yo creo que también lo que se favorece con eso es un entorno adaptado, un entorno inclusivo para estos menores, para estas personas que necesitan una atención mucho mayor por las necesidades de apoyo y de adaptación que presentan.
0: Actualmente son 339 los menores que participan en los distintos recursos de conciliación impulsados por el Ayuntamiento. Para el desarrollo de estos programas se ha realizado un trabajo coordinado con las familias y la comunidad educativa, ajustando los servicios a las necesidades detectadas y buscando la máxima eficiencia de los recursos disponibles. El responsable de Aristas, empresa adjudicataria del servicio, Javier Ruiz, explicaba así el trabajo que realizan con los pequeños.
9: Lo que buscamos es eso, que darle esa facilidad a todas las familias, a todos los participantes, a los niños, a las niñas, para que, bueno, pues tengan ese tipo de educación, que hay veces que las familias no pueden llegar por horario, por trabajo, etcétera. Y bueno, pues nosotros encima de eso pues le damos una educación pues basada en valores, pues como el respeto, como la empatía, las emociones. Y pues bueno, pues todo eso a través de distintas actividades, distintos juegos, pues por ejemplo, pues manualidades. Hoy, por ejemplo, están haciendo la manualidad de los superhéroes, de qué tipo de superhéroe le gustaría ser. Pues alguno ya tiene nombre y apellido del superhéroe, con sus superpoderes y todo esto. Entonces, pues nada, nosotros estamos aquí encantados de dar esa facilidad a las familias y sobre todo que se le saque provecho a este servicio que oferta el Ayuntamiento junto con nosotros, porque bueno, lo vemos muy esencial en el día a día de las familias.
0: Las inscripciones para los servicios correspondientes a los meses de julio y agosto pueden formalizarse hasta el 12 de junio. Para las aulas matinales y ludotecas del periodo comprendido entre septiembre y diciembre, las solicitudes podrán presentarse del 15 al 22 de junio. La documentación está disponible en el Registro General del Ayuntamiento, en los centros educativos y en el tablón de anuncios de la sede electrónica municipal. Para cualquier consulta relacionada con los programas de conciliación, el Ayuntamiento ha habilitado el teléfono 968 70 11 00 y el correo electrónico empleo@caravacadelacruz.es.
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0: El Gobierno regional sitúa el relevo generacional como el eje clave para el futuro del campo murciano. Así lo ha puesto de manifiesto el consejero de Agua, Agricultura, Ganadería y Pesca, Joaquín Buendía, quien ha mantenido una reunión con la Junta Directiva de Asaja Murcia, encabezada por su presidente, Juan de Dios Hernández Navarro. Esta reunión forma parte de la ronda de contactos que el nuevo titular de la consejería está desarrollando con las principales organizaciones agrarias de la región. Durante el encuentro analizaron algunos de los retos prioritarios para el sector, con especial atención al relevo generacional y a la necesidad de facilitar la incorporación de jóvenes a la agricultura y la ganadería para garantizar la continuidad de las explotaciones y el futuro del medio rural.
11: Que si tenemos el agua que merecemos y que necesitamos para seguir creciendo, tenemos que trasladar a los jóvenes la oportunidad que tienen en la región de Murcia para poner en marcha un proyecto, continuar con un proyecto familiar o heredado, y hay una oportunidad, un proyecto que está muy ligado a la naturaleza, como es una finca de producción agrícola o ganadera o pesquera, vinculado con la naturaleza, que puede resultar muy satisfactorio para un joven. Que es verdad que tenemos que hacerlo rentable, que tenemos que facilitar esas inversiones iniciales que a veces son importantes, que tiene que hacer el joven, que tenemos que hacerlo atractivo, que tenemos que hacer fácil el acceso a la tierra a esos que quieren poner en marcha este proyecto. Y todo eso lo que vamos a poner en marcha en ese plan de relevo generacional, que las organizaciones llevaban ya muchos meses trabajando en él, que está terminado y que lo que tenemos que hacer es poner manos a la obra.
0: La reunión permitió abordar las dificultades que afrontan quienes desean iniciar una actividad agraria, como el acceso a la tierra, las inversiones necesarias o la rentabilidad de las explotaciones, así como las medidas impulsadas por el Gobierno regional para favorecer la incorporación de nuevas generaciones al sector. En este contexto, Joaquín Buendía destacó el trabajo que el Ejecutivo Autonómico desarrolla junto a las organizaciones agrarias y las cooperativas de la región de Murcia para la elaboración del futuro Plan de Relevo Generacional, una iniciativa destinada a promover una incorporación real y sostenible de jóvenes agricultores y ganaderos.
11: Y en lo que va a influir la resolución de toda la problemática que hay en el sector, porque vamos a hacer que la imagen sea atractiva para que ese relevo generacional y el futuro del campo en la región de Murcia sea sostenible.
0: En su encuentro con los agricultores, el titular de Agua, Agricultura, Ganadería y Pesca reafirmaba el compromiso del gobierno regional con una agricultura y una ganadería competitivas, innovadoras y con capacidad para atraer talento joven como garantía para el futuro del sector agroalimentario de la región de Murcia.
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0: López Miras entrega a la princesa Leonor la medalla de oro de la región de Murcia. El presidente del gobierno regional, Fernando López Miras, ha hecho entrega a su Alteza Real, la princesa de Asturias, doña Leonor de Borbón y Ortiz, la medalla de oro de la región de Murcia, máxima distinción de la comunidad autónoma. Durante el acto celebrado en la antigua iglesia de San Esteban, el jefe del Ejecutivo Autonómico puso en valor los lazos que su Alteza Real ha estrechado con la región durante su formación en la Academia General del Aire y del Espacio de San Javier.
1: Por eso nos honra especialmente que su Alteza forme ya parte de esta tierra, porque quien comparte la vida de la región de Murcia pasa a formar parte de ella para siempre. Y esta será siempre vuestra casa. Gracias, Alteza, por honrarnos aceptando la medalla de oro de la región de Murcia.
0: La heredera a la corona inició su visita al Palacio de San Esteban, sede del Ejecutivo Regional, con la firma en el libro de honor de la comunidad y el saludo a los miembros del Consejo de Gobierno. Posteriormente recibió de manos del presidente López Miras la máxima distinción autonómica y un obsequio institucional conmemorativo. En el acto estuvieron presentes 200 representantes de distintos ámbitos sociales, económicos, asociativos, culturales e institucionales de la región de Murcia. En su discurso, López Miras destacó a la princesa de Asturias como referente para toda una generación de jóvenes por representar la continuidad institucional, el compromiso con el servicio público y la voluntad de concordia que nuestra sociedad necesita preservar.
1: Desde vuestro juramento como princesa de Asturias desempeñáis ya un papel esencial para España y para vuestra generación, el de representar la continuidad institucional, el compromiso con el servicio público y la voluntad de concordia que nuestra sociedad necesita preservar. Son muchos los jóvenes que se sienten identificados y también comprometidos con esos valores.
0: Asimismo, López Miras subrayó en su intervención que muchos jóvenes se sienten identificados con esos valores y con los de una generación Z digital y conectada que hace gala de una conciencia social en defensa de la igualdad y el respeto al medio ambiente. En este contexto afirmó que esos jóvenes tienen en su Alteza Real un referente y un ejemplo. López Miras recordó además que la región de Murcia es una tierra entregada al esfuerzo, a la hospitalidad y al compromiso, que entiende el servicio y la lealtad como principios irrenunciables y que sabe apreciar el enorme valor de aquello que une, que integra y que permanece. Por ello señaló que pocas instituciones representan mejor esa idea de permanencia, concordia y unidad que la corona tan dignamente encarnada por su majestad el rey don Felipe VI.
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0: Y hasta aquí nuestro tiempo de información. Saludos de Jennifer Álvarez. Que pasen buen fin de semana.
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1: Hola, ¿qué tal? ¿Cómo estás? Bienvenido, bienvenida. Estás escuchando una semana más Top Música Nueva. Abrimos, empezamos el mes de junio, primer programa de junio de Top Música Nueva con muchísimas novedades. Así que prepárate, sube el volumen porque nos viene un programón increíble. Ahora ya sí que tenemos las canciones 100% candidatas a canciones del verano. Así que vamos a disfrutarlas y te voy a revelar a final del programa quién para mí es el artista de este verano. ¡Sube el volumen! Arrancamos con La Graciosa de Quevedo y Elvis Crespo. Bienvenido, bienvenida.

Apúntatela porque es de esas canciones que se enganchan y que tienen muy buen rollo. El artista se llama BNV Project y la canción El amor de mi vida. Aquí hemos venido a En Top Música Nueva a descubrirte lo último, lo más reciente en el mercado y también a repasar esas canciones que no puedes quitarte de la cabeza de este 2026. Otra canción que no para de sonar y que ya está subiendo muchísimo en las listas es Shakira con Burna Boy. La canción del mundial se llama Die Die.

música súper alegre como este Dale Vuelta del artista Saiba Music. 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Ahora, momento para quedarnos con Juan Magán y Omar Montes. Ayer la vi. Una canción que ya tiene unos añitos, pero que han lanzado la versión del 2026.

Apúntatela esa también, ¿eh? Porque mola muchísimo. Olvidar nunca fue pa' mí. 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Es el título de esta canción. 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

¡Qué ritmazo tiene esta canción! Sabrosura del artista Rodríguez. Atención, porque en unos minutos vamos a repasar el top 5 de mejores novedades de esta última semana. Lo más nuevo, lo más reciente, así que muy atento y ves preparándote en Instagram. @topmusicanueva. Búscanos como @topmusicanueva.

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Si quieres bajar revoluciones, si quieres dejar el estrés a un lado y disfrutar, ponte esta canción, A Mi Ritmo, de Bruno FM, un temazo que tienes que tener en tu playlist personal. Seguimos avanzando con más hits. Ya sabes que estás escuchando Top Música Nueva, el programa número uno en novedades musicales. Nos quedamos ahora con BTS, este super K-pop, y la canción Swim, una canción que no para de petarlo este 2026.

0: Llega el momento anunciado, llega el momento de repasar el top 5 de novedades musicales de esta semana. Las 5 canciones nuevas que más lo están petando. Puedes votar a través de Top Música Nueva en Instagram. Nos quedamos con el puesto número 5, Santana y Becky G, Mi Gran Amor.
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¿Qué temazos se han publicado esta semana? Los puedes verificar ahora mismo en el top 5 que estamos realizando. Y, por cierto, puedes votar por tu canción favorita, por tu novedad, a través de Instagram, @topmusicanueva. Un puesto más que subimos, dejamos la quinta posición donde teníamos a Santana y Becky G. Y ahora nos plantamos con Bebe Rexha y David Guetta. Menuda colaboración. Esta canción se titula Sad Girls.

¡Qué temazo! ¡Qué ritmo! Bebe Rexha y David Guetta, Sad Girls. Por cierto, una canción por la que puedes votar si te gusta a través de nuestro Instagram, @topmusicanueva. Nos envías un mensaje directo y nos dices, mi voto va para esta canción. O para la que viene ahora. Subimos al puesto número 3, donde tenemos a Poco Moxo con su hitazo Bullerengue.

Pasando nuestro top 5 de mejores novedades musicales de esta semana. Aquí tienes lo ultimísimo en este top, lo más reciente. No hay nada más nuevo que esto, ¿eh? Dejamos la tercera posición, Poco Moxo con Bullerengue. Subimos uno donde nos encontramos a Jennifer López y David Guetta con Gabito Ballesteros. David Guetta, que esta semana tiene dos canciones en el top 5. Por cierto, puedes votar por ellas si te gusta a través de nuestro Instagram, @topmusicanueva. Sálvame hoy. No sé.

Se acabó la espera, ahora sí llegamos a la primera posición, la novedad musical más importante de esta semana. Dejamos en el puesto número 2 a Jennifer López, David Guetta y Gabito Ballesteros con Sálvame Hoy, un auténtico hit. Pero es que prepárate porque en el número 1 tenemos a Mike Towers, después de canciones como Soleao, Lala, bueno, y muchísimas más, tienen nuevo pelotazo. Mike Towers, Una Na Más.

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canción positiva, canción que transmite mucha fuerza para que puedas hacer frente a cualquier momento del día. Se llama Juntos y es del grupo Be Positive. Ojito porque encaramos la recta final, pero aún nos quedan algunos temazos como este que ya tenemos preparado. Justin Bieber, Beauty and a Beat. ¡Vamos!

¡Qué buen rollo! Vivir a tu lado del grupo FLM Melody. Ahora sí, nos despedimos. La semana que viene volveremos a la misma hora aquí en tu radio favorita con más novedades musicales. Puedes seguir conectado a las últimas novedades en Instagram, @topmusicanueva. Y te espero hasta la próxima semana que nos volvamos a escuchar. Nos quedamos con el artista de este verano. Nos quedamos con Quevedo, Al Golpito.

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a todos por venir. Ahí al fondo, ahí arriba, a la izquierda, a la derecha, abajo, los de antes, los de hoy y los de mañana. Gracias a todos. Hasta siempre.